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¿Ustedes ubican esta canción que está sonando? Yo creo que sí, ¿no? Yo creo que sí. Creciste en la década del 2000, ¿no? Del 2000 al 2010. Estoy completamente seguro que recuerdas esta canción. Si creciste o si naciste antes del 2000, también la recuerdas porque fue muy popular. Fue increíblemente popular y es de una banda que se llama División Minúscula. Y sé que la conocen, yo sé perfectamente que la conocen. Ahora, ¿por qué estamos escuchando a División Minúscula en este momento? ¿Por qué es que en este momento está sonando División Minúscula en Exa FM? Bueno, déjame platicarte que el día de hoy te voy a dar una noticia muy interesante acerca de un festival que por primera vez en la Ciudad de México va a estar acá en nuestro país. Es un festival que ha tenido mucho tiempo y que ha tenido muchas ediciones. Sobre todo en Estados Unidos, pero lo importante de todo esto es que por primera vez en nuestra vida va a venir a nuestro país, va a venir a México. Y te estoy hablando del Vans Warped Tour. Y te quiero platicar acerca de este tema. Mi querida Vivi, le puedes bajar un poquito. Ahí está, ahí lo tenemos. Miren, les quiero platicar algo muy interesante acerca de este tema. Porque es la primera vez que este Vans Warped Tour viene a nuestro país y van a participar. Yo me atrevería a decir que las mejores bandas mexicanas del género del punk rock. Dentro de ellas, estamos hablando de la banda tamaulipeca llamada División Minúscula, que va a estar encabezando pues uno de los escenarios y el cartel del Vans Warped Tour. Pero no es el caso de que solamente sean bandas mexicanas. Al contrario, vamos a tener diferentes bandas y diferentes presentaciones muy interesantes. Y te quiero platicar que esto se va a llevar a cabo este 12 y 13 de septiembre. Y el día de mañana, el Vans Warped Tour va a tener su preventa con un banco que ya sabemos cuál es, un banco azul, que no vamos a mencionar su nombre porque no nos paga. Pero si nos pagara, yo lo diría de una manera, lo repetiría de una manera muy innecesaria. Pero bueno, 2 minutos, va a estar por ahí Allison, vamos a tener a Treyu, vamos a tener a Blanco, vamos a tener también por ahí a Destroy Boys, Don Teto, vamos a tener a Here Comes the Kraken, a Inside, a Golden Finger, vamos a tener también a Kevin y Mackies, tendremos a Less Than Jake, tendremos también a Maybe Parade, vamos a tener a Mood Son, vamos a tener a Muérete Tú, Of Mice and Me, tendremos a Papa Roach, tendremos a Pedro y el Lobo, tendremos a Perra Brava, tendremos también a San Venus, tremenda banda San Venus, si no la conocen, échense un clavado en esta banda San Venus, tremenda. Tendremos a Say Ocean directamente desde Guadalajara, viene Take It Back Sunday, viene The Story So Far, que en este momento en mi vida, Story So Far es mi banda favorita, de la vida, Vivi. De la vida. Entonces van a estar el 12 de septiembre. Y bueno, el domingo 13 de septiembre vamos a tener también un montón. Viene Agnostic Front, va a estar Alexis on Fire, estará también All Time Low, Angel Dust, va a estar Bad Cop, estará también tendremos también a División Minúscula, obviamente, que está sonando ahorita en este momento, a Deluxe, a una banda mítica de la Ciudad de México que se llama Illinois. Vamos a tener a Emery, vamos a tener a Jimmy Eat World, que estuvo justamente en la edición gringa del Vans Warped Tour. Vamos a tener a los Blenders, tendremos también por ahí a Microwave, vamos a tener a Motion City Soundtrack, tendremos a MXPX, una banda legendaria del punk rock, a New Found Glory, también una banda legendaria del punk rock, tendremos a Origami Angel, y bueno, en fin. Una gran cantidad, un tremendo cartel con bandas mexicanas y estadounidenses y de todo el mundo. 12 y 13 en el Autódromo de los Hermanos Rodríguez. Un evento sin precedentes en nuestro país, con un cartel espectacular para los amantes del punk rock. Y es un evento imperdible. Si te gusta el punk rock, si te gusta el rock, si creciste en la década de los 2000, estoy completamente seguro que todos los nombres que te dije te suenan. Ahora, el día de mañana, 13 de agosto, hay preventa con este banco que te estoy diciendo y este servicio a la comunidad. Este no es una mención pagada. Esto solamente lo quiero compartir contigo porque sé perfectamente que si tú eres amante del punk rock como yo, te están dando ganas de ir. Un evento sin precedentes, un evento que además tiene una dinámica muy especial porque no hay horarios para las bandas. Es decir, el día del evento, entrando al evento, inflan un inflable, valga la redundancia, y en el inflable vienen los horarios de a qué hora toca cada banda, y a partir de ahí es a correr a los escenarios para ver a tu banda favorita. Se me hace fantástica,
fantástica, ¿eh? La dinámica que tiene el Vans Warped Tour. Y por primera vez en nuestro país, este evento histórico va a estar el 12 y 13 de septiembre en el Autódromo de los Hermanos Rodríguez. Y el día de mañana, si les interesa, ahí les paso la información. Al costo, habrá preventa. Y por ahí nos vemos, porque no me lo puedo perder, Vivi. ¡Qué locura de cartel tiene el Vans Warped Tour en México, ¿eh? Bueno, y obviamente División Minúscula estará representando, al igual que Illinois, que Termo, que muchas bandas mexicanas, a nuestro país. 6:14 en todas partes, Pontex FM.

otro día iba caminando por Plan de Ayala. Que, mira, vamos a ser honestos, mi querida.

lo toma de golpe, el whisky. Y dice, más o menos como cuánto mide un pingüino. Y yo dije, pues como unos 30 centímetros, ¿no? Más o menos. Y me dice, ok, bartender, ¿me puede dar por favor otro whisky doble sin hielo? Yo dije, ok. El bartender llega, le da el whisky doble sin hielo, se lo toma de golpe, de un solo trago, sin hacer jetas, Vivier, o sea, así rapidísimo. Y pregunta, ¿cuánto sería lo máximo que podría medir un pingüino de altura, de estatura? Y le digo, pues yo creo que máximo unos 50 centímetros, ya exagerando, menos del metro, ¿no? Se queda pensando así, viendo hacia el aire, y dice, creo que atropelló una monjita. No se muevan, ya viene la historia de querido Ian en un momento más y en todas partes. 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
1: 6:49 ya en este preciso momento. Fíjate, mi querida Vivi, el día de hoy voy a hacer algo. A continuación voy a hacer algo que no puedo creer que me paguen por hacerlo. Voy a hacer una de las cosas que más disfruto hacer en esta vida, que es criticar a los demás. Mira, si yo viajara al pasado y alguien me dijera, güey, en algún momento de tu vida, en el futuro, te van a pagar por contar chismes, yo voy a decir, nah, bro, ¿qué es esto, el cielo? Bueno, esta es la realidad. Y te quiero recordar que yo te voy a comprar tu chisme. Sí, te lo voy a comprar. Te puedo dar de intercambio accesos y exapaz para los mejores eventos. Por ejemplo, como el concierto de freestyle, o bueno, más bien esta exhibición de freestyle que vamos a tener aquí en Cuernavaca este próximo 29 de agosto, donde van a estar pues nada más Azuki, nada más para que te des una idea, ¿no? Azuki, Johnny Beltrán y Mauricio el Asesino. O bueno, el Asesino, ¿no? Si no tienes la menor idea de quiénes son estas personas y no entiendes la importancia que tienen estos nombres en la actualidad y en el freestyle, déjame decirte que te estás perdiendo de algo muy interesante, ¿eh? Y si sabes a qué me refiero, bueno, sabes perfectamente que son tremendas joyas de talento. Y ahora vamos con la historia del día de hoy. Una historia cortita, pero es una historia muy interesante. Ahí les va. Esta está fuertísima, esta historia. Pongan atención al tipo de chismes que necesitamos aquí en el programa, porque luego mandan ahí unos chismes que dices, échale ganas, güey, o sea, tantito, por Dios. Ahí te va. Resulta, resalta y rebota que una chica, está muy fuerte esta historia, ¿eh? Tomen sus precauciones. Una chica andaba con su novio y se acercaba el cumpleaños de él. Así que ella decide ir a su casa, que por cierto vivía con su mamá. Este chico era una persona muy joven. Vivía con su mamá y estaba, pues digamos, la chica planeándole hacer una fiesta sorpresa, recibirlo con una fiesta sorpresa, ¿no? Y entonces llega a la casa sin avisar, toca la puerta y le abre la mamá, digamos, un poco agitada. Como cuando oyes que viene el camión de la basura, pero tú estás muy lejos, así en el fondo de tu casa, y sales corriendo y llegas, ah, ay, aquí, así. Así. Y entonces dice, ay, perdón, señora, no la quería molestar, no. Y ella dice, bueno, yo pensé que ella estaba en un intercambio de fluidos, ¿no? Con alguien de su edad. Y para su sorpresa, la chica se lleva la tremenda noticia de que desde lo más profundo de la casa, específicamente del cuarto de su hijo, le grita a su mamá: ya regrésate a la cama. ¿Eh? Vivi, ay, no, me dio hasta ñáñaras. Sí, exactamente. Y entonces, pues ella se sorprende y los descubre. Descubre que su propio novio le está poniendo el cuerno con su suegra, güey. No entiendo, Vivi. No entiendo. Y bueno, esa es la historia que te estoy contando el día de hoy. Nada más para que te des una idea del tipo de chisme que nos tienes que contar si es que tú quieres que tu chisme sea comprado. De esta historia para arriba. Si me vienes a decir que al carro de tu vecino se lo ponchó una llanta. No. Aquí queremos incesto, Vivi. Cosas fuertes, cosas que nos lleven a rompernos de lo más profundo de nuestros nervios. Cuando yo escuché la historia del día de hoy, hice la misma cara que tú, Vivi. Y le hice exactamente igual. Le hice. ¿Eh? Es impresionante la cantidad de historias tan extremas que nos han mandado a través de @IanCuellar en Instagram y en TikTok. Si tú quieres o tienes un buen chisme, yo te lo compro. 6:54, Pontex FM.

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1: Acabas de escuchar a Maluma a través de la frecuencia naranja y a continuación vas a escuchar a un artista mexicano llamado Javi. Esto se llama Dosis y lo escuchas mientras que son las 7:15. Vivi está en los controles y en la producción. Mi nombre es Ian Cuellar, no te muevas. En todas partes, Pontex FM.

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La energía puede manifestarse de distintas maneras. Y la historia que te voy a contar el día de hoy es una historia de manifestación. Increíblemente extraña y atípica. Así que no te muevas. Ya viene la historia de terror del día de hoy. En la pierna velluda. En todas partes. 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

Pesadillas. Bienvenidas y bienvenidos a La Pierna Velluda. Hay habitaciones de hotel que nadie quiere reservar. Casas que permanecen abandonadas durante décadas. Lugares en los que ocurrió algo tan terrible que nadie vuelve a entrar. Pero la historia del día de hoy ocurre en un sitio muy inesperado. Una residencia universitaria. Damas y caballeros, sean ustedes bienvenidas, bienvenidos a la historia de terror del día de hoy. En Athens, Ohio, se encuentra Ohio University. Dentro del campus está Wilson Hall, un edificio utilizado como residencia para estudiantes. Durante décadas, una de sus habitaciones ha protagonizado una de las leyendas paranormales universitarias más famosas de todo Estados Unidos. La historia de la habitación 428. Todo habría comenzado durante la década de 1970. Según las historias que comenzaron a circular entre los estudiantes, una persona que vivía dentro de aquella habitación murió en circunstancias muy misteriosas. Con el paso de los años, la historia cambió tantas veces que actualmente es prácticamente imposible distinguir dónde termina la realidad y comienza la leyenda. Pero lo verdaderamente extraño habría ocurrido tiempo después. Los siguientes estudiantes que ocuparon la habitación 428 comenzaron a reportar cosas inexplicables. Durante la madrugada escuchaban pasos caminando alrededor de sus camas. Primero lentamente. Uno, dos o tres. Después, los pasos se detenían. Y justo al lado de ellos, a la altura de la cabeza. Cuando encendía la luz, no había absolutamente nadie. Algunos estudiantes también aseguraban despertar con la sensación de estar siendo observados. Abrían los ojos en mitad de la oscuridad y sentían que alguien o algo estaba parado en un punto del cuarto observándolos. Pero no había nada. No podían ver absolutamente nada. Otros comenzaron a escuchar golpes. Golpes provenientes de las paredes. Tres golpes y silencio. Después, dos golpes y silencio. También surgieron historias sobre objetos que cambiaban de lugar sin explicación. Puertas que se abrían y cerraban solas. Cosas que aparentemente caían de los estantes sin que nadie las tocara. Y estos fenómenos formaron parte de las versiones más repetidas de la leyenda de la habitación. Sin embargo, existe una versión aún más perturbadora. Algunos relatos aseguran que en algún momento apareció una extraña figura en la puerta o en la madera de la habitación. Una especie de rostro. Los estudiantes intentaban limpiarlo. Desaparecía por un tiempo, pero después volvía a aparecer. Como si algo estuviera intentando salir desde otro lado, desde otra dimensión. Los rumores se hicieron cada vez más grandes. Brujería, rituales, una muerte dentro de la habitación e incluso relacionadas con el antiguo hospital psiquiátrico ubicado cerca del campus. Probablemente muchas de estas historias simplemente fueron agregándose con los años, como ocurre con las buenas leyendas en general. Pero entonces sucedió algo inexplicable. Algo que hizo todavía más famosa esta historia. La habitación habría dejado de utilizarse. Durante años, se afirmó entre estudiantes y medios universitarios que la habitación 428 permanecía cerrada y que no era asignada como dormitorio, alimentando la idea de que la propia universidad había decidido mantenerla fuera de servicio. Y esto hacía la leyenda aún más real. Pero aquí es donde la historia se vuelve más inquietante. Porque cerrar una habitación puede detener a los estudiantes, pero quizás no necesariamente aquello que está adentro. Personas que pasaban por el cuarto comenzaron a contar que todavía podían escucharse sonidos provenientes del otro lado. Pasos, golpes, movimiento, muebles que eran arrastrados dentro de la habitación. A pesar de que, según la leyenda, no había nadie adentro. Y así nació el misterio de la habitación 428. Puede tratarse simplemente de décadas de rumores transmitidos en generaciones universitarias. Una historia exagerada que cada vez ha ido tomando más fuerza. Pero quienes creen en ella hacen una pregunta.
pregunta mucho más sencilla. Si dentro de la habitación nunca ha ocurrido nada, ¿por qué tantos estudiantes siguen contando la misma historia? Quizás es por eso que las leyendas continúan vigentes. No por la cantidad de personas que las afirman, sino porque, de alguna manera, los fenómenos paranormales dentro de la habitación 428 nunca han dejado de existir. ¿Te atreverías a quedarte una noche en esta habitación? Por cierto, es gratis. Mi nombre es Ian Cuellar y el día de hoy quiero que tengas pesadillas.

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vámonos despidiendo. Muchas gracias por habernos acompañado un día más, un programa más, a través de la Frecuencia Naranja. En la producción de este espacio estuvo mi querida Vivi. Gracias a toda la gente que estuvo pendiente, en querido Ian, que estuvieron en la historia de terror. El día de mañana vendremos con mucho más, como todos los días, de lunes a viernes, a través de la Frecuencia Naranja. Mi nombre es Ian Cuellar. Que descanses. Hasta mañana. 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

0: 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Radio. Un cuaderno que se deshoja la primera semana, una goma que mancha en lugar de borrar, o una pluma que deja de pintar en pleno examen. Lo que parecía un ahorro termina siendo un doble gasto para tu bolsillo. ¡Que no te pase! Quédate para saber cómo les fue a las marcas en nuestro estudio de calidad.
1: Y para que la estrategia esté completa, en nuestra sección Cuida tu Dinero, te compartimos algunas herramientas para proteger tu economía en este nuevo ciclo escolar. ¡No le cambies!
0: Revista del Consumidor.
1: Surtir la lista de útiles escolares requiere de tiempo, paciencia y sobre todo una buena planeación. Frente a un anaquel lleno de opciones, la decisión se complica. El reto no solo es encontrar el precio más bajo, sino garantizar que los útiles duren todo el ciclo escolar.
0: Para ayudarte y orientarte en estas decisiones, realizamos un estudio de calidad de algunos artículos incluidos en la lista de útiles escolares.
1: Analizamos un total de 94 productos de útiles escolares, entre bolígrafos de tinta azul, lápices de colores, cuadernos, juegos de geometría, gomas y sacapuntas.
2: El objetivo general de este estudio es verificar que los productos cumplan con su etiquetado, que cumplan en cuanto a las pruebas de seguridad, para que en el momento que lo utilicen las niñas y los niños en la escuela, sea producto seguro para ellos.
1: Para empezar, verificamos que ningún producto tuviera defectos a simple vista y que todos incluyeran su información comercial. En los cuadernos, comprobamos el número de hojas, que el papel resista el borrado sin rasgarse, que hojas y pastas no se desprendan fácilmente del arillo o cocido, y en el caso de las pastas no plastificadas, ¿qué tanto repelen el agua?
0: A los lápices de color les exigimos puntillas que soporten la presión al dibujar sin romperse. Además, evaluamos su eficiencia al iluminar, midiendo el grado de desgaste en los tonos rojos, negro y azul. En las gomas, pusimos a prueba su nivel de desgaste y su efectividad al borrar.
1: Para los juegos de geometría, comprobamos la precisión en las escalas de reglas y escuadras, la graduación exacta del transportador y el buen trazo del compás. En los sacapuntas, revisamos que no presentaran aristas filosas y que lograran una punta perfecta.
0: Y finalmente, en los bolígrafos, vigilamos que no manchen ni chorren, midiendo metro a metro cuánto rinde la tinta antes de agotarse. ¿Cuáles fueron los resultados?
1: Todos los cuadernos analizados cumplieron con su número de hojas, gramaje y no presentaron defectos. De los modelos no plastificados, el mejor evaluado al promediar todas las pruebas fue un modelo de la marca Escribe. Si prefieres cuadernos plastificados, los mejores evaluados fueron First Class, Keep, Cute, Norma y dos modelos de Escribe.
0: En los lápices de color, ninguno presentó defectos. Los que tienen las puntillas más resistentes son Cores, Mae, Norma, Vinci, además de dos modelos de Faber-Castell y dos de Staedtler.
1: En las gomas, las que menos se desgastan son Artesco, Maped, Pelican y Staedtler.
0: Para los sacapuntas, dos de Cores y uno de la marca Kum no presentan leyendas de precaución.
1: Los bolígrafos de tinta azul no presentaron defectos en sus acabados. Si quieres que la tinta te rinda al máximo, la marca Bic rompió récord al superar los 2,000 metros de escritura, mientras que Mae y Office Max apenas alcanzaron los 800 metros.
0: Finalmente, en los juegos de geometría, todos los modelos analizados presentaron algún defecto en sus acabados y ninguno logró la excelencia general.
1: Ahora bien, antes de comprar los útiles escolares, haz una pausa y revisa lo que quedó del ciclo anterior. Rescatar los materiales que siguen en buenas condiciones no solo le da un gran respiro a tu economía, sino que también ayuda a reducir el impacto ambiental.
0: En este regreso a clases, haz que su inversión saque 10.
2: Y recuerden que aquí en el Auditorio Nacional de Protección al Consumidor seguimos trabajando para ofrecerles la mejor información y verás para las y los consumidores. Para ver los resultados completos y a detalle de ese estudio de calidad, consulta la revista del consumidor, ya sea impresa o de forma digital.
3: Revista del consumidor.
1: Además de la lista de útiles, el regreso a clases trae consigo otras compras importantes, como uniformes, mochilas y libros, convirtiéndose en una de las temporadas de mayor presión para tu presupuesto.
0: Y tras los gastos de vacaciones, el reto es mayor. Sin embargo, este momento es una excelente oportunidad para hablar de finanzas en familia y practicar un consumo responsable, porque planear tus compras es la mejor forma de cuidar tu economía.
1: Te invitamos a dar el primer paso en casa. Siéntate con tus hijas e hijos a revisar los materiales del ciclo anterior. Juntos pueden identificar qué cuadernos, colores o juegos de geometría siguen en buenas condiciones para reutilizarse.
0: Al hacerlo, no solo reduces tus gastos inmediatos, también les enseñas el valor de cuidar sus cosas y los involucras en la toma de decisiones financieras y del hogar. Fomentar este hábito garantiza que los útiles duren más.
1: Cuando llegue el momento de salir a comprar, la anticipación será tu mejor aliada para evitar los sobreprecios de última hora. Compara en diferentes establecimientos y dale una oportunidad a las ferias de útiles escolares locales, donde puedes encontrar productos de gran calidad a menor costo.
0: Recuerda que la prioridad siempre será lo básico. Libros, cuadernos y uniformes van primero. Los artículos de moda pueden esperar. Ayuda a las infancias a distinguir entre lo indispensable y lo superfluo. Es una lección muy importante para su futuro financiero.
1: Ahora, si decides utilizar un crédito para cubrir estos gastos, la clave está en la responsabilidad. Evalúa si realmente lo necesitas y si cuentas con la capacidad de pago mes a mes para evitar el sobreendeudamiento.
0: Un crédito bien utilizado puede ser un gran apoyo, pero si lo usas sin planear, puede comprometer tu estabilidad. Antes de firmar, tómate el tiempo de analizar el costo anual total, conocido como CAT, así como la tasa de interés y las comisiones.
1: ¿No sabes qué opciones considerar? Los créditos personales y de nómina son una alternativa muy práctica, ya que no tienen un destino específico y los puedes usar para distintos gastos. En la modalidad de nómina, tu salario funciona como garantía, por lo que no requieres de un aval.
0: Otra opción son las tarjetas de crédito. Al ser un mecanismo de financiamiento revolvente, te permiten adquirir los productos sin tener que liquidarlos al instante. Esa línea de crédito te libera conforme realizas tus pagos, así que úsala a tu favor y haz que tu dinero rinda al máximo en este regreso a clases.
1: No lo olvides, surtir la lista de útiles escolares sin deudas te ayudará a tomar el control de tu economía familiar.
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0: Las 6 de la mañana con 11 minutos. Muy buenos días, bienvenidos a Marcianos en la Mañana por XFM 95.7. Público, a partir de este momento, desde las 10 de la mañana, usted escuchará el morning show más famoso del estado de Morelos.
1: Por lo menos de Chamilpa.
0: Pues por lo menos de Chamilpa y el más escuchado en todo Cuernavaca y en todo Morelos, la verdad. Así que, pues bueno, bienvenidos sean a estas 3 horas con 49 minutos que aún restan de información, de entretenimiento y sobre todo de información. Como todos los días, lo acompañan el señor Gasú y su servidor Carlos Reynoso. Y del otro lado del cristal siempre es una sorpresa. No sabemos quién esté.
1: Es una caja de Pandora.
0: Es una caja de Pandora.
1: Una caja de Pandora, ahí es. Como las frescas, ¿qué tocará hoy? ¿Amarillo, verde, azul?
0: Exactamente.
1: ¿Rosa?
0: Y siempre es una apuesta que nunca es segura. Y el día de hoy, pues esa apuesta se la llevó Brian. ¿Qué color quiere ser de fresca, Brian, el día de hoy? Verde, la fresca verde. Muy bien, perfecto.
1: La fresca verde.
0: Muy bien. Hoy tocó la fresca verde,
1: ¿te gusta la Brian? Fresca rosa.
0: La verdad, te digo una cosa. Soy yo, no sé si díganme si yo estoy loco.
1: Sí, estás loco.
0: A mí cualquier cosa de esas me saben igual. O sea, me emociona adivinar el color. Pero una fresca de cualquier color o un pandita de cualquier color
1: saben
0: sabe igual.
1: Sí, saben igual.
0: Saben igual.
1: Sí, pero no. Pero ¿en qué momento te hubo como conflicto con el sabor? ¿Alguien decía?
0: ¿Alguien decía, no?
1: ¿Quién decía?
0: Pues supongo que por el color saben diferente, dicen. ¿Los qué?
1: No, hablamos de las frescas.
0: ¿Los panditas saben diferente?
1: Sí, las panditas sí saben diferente. Sí, estoy de acuerdo.
0: Pero las frescas no, ¿no?
1: No, las frescas saben igual. Todas.
0: Sí, ¿no?
1: Quien haya dicho eso, aléjate de esa persona. No sé quién es.
0: Ajá, todo quiere que sea caos.
1: Exacto. O sea,
0: en todo busca problema.
1: A mí no me vengas, güey, pues es como si... ¿Me quieres ver la cara de estúpida?
0: Ajá, que te diga, si usted sale con una chava, claro, compra unas frescas, y que si dice, ay, me hubiera gustado que me tocara la rosa, es la que más me gusta.
1: Ah, exacto.
0: Diga, wow, si con estas payasadas te dice eso, todas saben igual, mija, dile.
1: Exactamente, ¿no? Y aléjate, porque sí, si así es con una fresca, ¿no?
0: Sí,
1: el color de una fresca, imagínate cómo va a ser en la vida, ¿no?
0: No,
1: entonces aléjese, sí. Sí,
0: qué gran
1: sí.
0: Producto para definir y entender la personalidad de una futura pareja.
1: Completamente, hermano, completamente. Nunca lo había pensado, pero sí. Bienvenidos todos, buenos días. Este que arranque es el programa número 2253. Hoy es jueves 13 de agosto, llegamos a jueves. Este es el día 225 del año. Nos faltan 140 por concluir, carnal. Ahí vamos, poco a poco.
0: Ahí vamos, de a poquito.
1: Sí, señor. La NFL, oficialmente la temporada regular en 28 días. El aniversario número 9 de Marcianos en la Mañana en 78 días. El Día de Muertos en 80. Halloween en 79 días. Navidad en 134. Y, pues, obviamente, Año Nuevo en 140 días.
0: Es correcto.
1: Obviamente.
0: Es correcto.
1: Bueno.
0: Y la pretemporada inicia hoy de la NFL, así que si usted ya está ávido y necesitado de fútbol americano,
1: ¡Es hoy! Qué sabroso, ¿no?
0: Ya puede ver usted NFL. ¿Qué juegos hay hoy, eh?
1: No sé, a mí ya me cobraron mi mensualidad para ver toda la temporada. Mi Game Pass.
0: Ah, ¿pagaste el Game Pass? Ahorita te voy a dar...
1: No lo pagué, simplemente me lo cobraron.
0: Ah, caray. ¿Se metieron solito los datos de tu tarjeta o qué hiciste?
1: No tengo idea. Yo no sabía que literalmente se actualizaba así. Yo pensé que después de un año ya...
0: Ah, pagaste el año pasado.
1: Sí.
0: ¿Por mes?
1: Sí.
0: Ahorita te voy a dar un hack. Ahorita te voy a dar un hack. Te lo voy a dar a ti porque si no al rato van a estar todos...
1: No, eso no está chido.
0: No, al rato, ahorita
1: no,
0: te voy a
1: dar... No, hay que ser envidiosos en la vida. Si no, esto no furula.
0: Sí, porque aparte es algo que pues bueno, del cual no. Es legal, pero... Hoy te platico.
1: Ok. Sí, porque no pienso, fíjate que no.
0: ¿No?
1: No.
0: Ahorita no. Te voy a dar un hack.
1: Aparte barato no es.
0: Te voy a dar un hack muy bueno.
1: Cero barato, entonces no.
0: Muchos partidos hoy, ¿cuál te interesa ver? Está Detroit Lions, los Leones contra los Bengalís, los Packers contra los Steelers, Pats contra Colts, Raiders Cardinals, Texans Chargers y los Niners Titans.
1: Bueno, evidentemente mis Niners, pero también el primero, el de los Lions.
0: ¿Lions-Bengals?
1: Puede ser Lions para ver a los Leones de Detroit.
0: Puede ser, ¿ah? Puede ser un buen juego este, sin duda.
1: Nadie nunca en la vida dice los Cardenales contra los Raiders, ¿no?
0: No, nadie.
1: Nadie
0: en su sanísimo juicio.
1: Exacto.
0: La verdad es que no.
1: Usted ya repórtese con nosotros. Buenos días. Por lo menos diga buenos días, oiga. A través de WhatsApp en cabina está disponible y conectado. 777-300-957.
0: Y también los teléfonos en cabina 3130-957 y 311-2896. Si usted desea hacerlo de esa forma, si usted se siente mal, así como lo hizo ayer mi querido Manuelito Cambrón, que si usted no pudo dormir, no pudo pasar una buena noche porque algo le estaba quejando.
1: Algo le quejó.
0: Y tuvo que comunicarse a tempranas horas, pues bueno, hágalo usted también si quiere.
1: Exactamente.
0: ¿No?
1: Sí, total. De acuerdo, hermano. Sí. No, sin problema. Y hoy, ¿qué vamos a decretar el día de hoy, carnal? A ver, déjame pensar. ¿Qué será
0: hoy
1: bueno?
0: Vamos a decretar.
1: ¿Qué sientes tú, güey?
0: Ay, güey. Hoy estoy sintiendo. Híjole.
1: Yo estoy sintiendo.
0: Ajá.
1: Bueno, ahora que con esto del eclipse de ayer, ¿sí vieron las imágenes del eclipse? Qué padrísimo se veía, güey. ¿No lo vieron?
0: Hablando de lo del eclipse, ¿qué pasó? Se me hizo bien curioso. Dos o tres amigos fueron a Europa a verlo. Exclusivamente eso.
1: Ah, qué padre, güey.
0: Dije, órale, güey.
1: Eso está chido.
0: Muy ¿desde chido. ¿Hace cuánto les movía tanto un eclipse?
1: Pues sí, desde el que estaba en la plazuela. ¿No, güey?
0: Desde que arriba tocaba rock, ¿no?
1: Tierra de lujuria ahí.
0: Tierra de lujuria, muy bien.
1: Oye, no, pero está padrísimo. Ahora que está la temporada esta de eclipses, falta otro, ¿eh? Falta uno más en esta temporada. Pero, Soltar,
0: soltemos.
1: A ver, no, y no confundamos, ¿no? El soltar no es simplemente botar las cosas.
0: A mandar el carajo.
1: Porque eso hoy en día es así, ¿no? Le encanta a la gente hoy votar así. Uh-huh. No. Soltar significa no adueñarte de cosas que no te corresponden.
0: Es correcto.
1: Oye, qué chido.
0: Eso me gusta.
1: ¿Por qué? Porque, a ver, uno dice soltar, es como si ya, soltar mi trabajo que no me gusta. A ver, güey, espérate tantito, güey. O sea, no. Suelta, más bien no compres las cosas que no te corresponden. No compres correcto. Las cosas que te hacen daño. Si necesitas el trabajo, mantén ese trabajo y a lo mejor puedes aprender a quererla, a lo mejor no, eso ya es otra cosa.
0: Es lo que te iba a decir.
1: Pero suelta las cosas, o sea, es decir, no compres.
0: Si después de soltarlas ya no te favorece, ya no te gusta, sí. Pues bueno, y ahora sí ya, abandona.
1: Te puedo asegurar que puedes estar muy bien, incluso en un lugar así, si aprendes a soltar, si no compras las cosas que no te corresponden.
0: Puede ser,
1: te lo prometo.
0: Puede haber algunas circunstancias que no ayuden en lo más mínimo, por más que tú decidas soltar, sí, pero, pues bueno, es un gran consejo.
1: Suelta, soltar. No votar, soltar.
0: Soltar. Sí, porque votar es simplemente pensar que todo es básicamente así desechable.
1: Votar,
0: ¿no?
1: Es de cobardes.
0: Uh-huh. Sí, yo también lo creo.
1: Soltar es de gente inteligente.
0: Es correcto.
1: ¿Qué tal eso, güey? No, hombre, güey. ¡Pum!
0: Así, espero que usted lo haya entendido de la manera correcta y perfecta.
1: ¡Pum!
2: Es que no entendí muy bien, marcianos. No me llegó el mensaje bien.
1: Muy bonito todo, ¿eh? Muy bonito todo. Y yo siempre raspo muebles cuando digo ese tipo de cosas. Raspo muebles.
0: Pues es
1: muebles,
0: que termina uno
1: muebles.
0: Raspando sus muebles, güey.
1: Sí.
0: O sea, la verdad es que sí.
1: Porque de repente escuchas así una palabrita y dices, no, espérate, ¿cómo? ¿Cómo así? Ah, pues ahora. Pues,
0: claro.
1: Pues es que sea así. Qué sabios somos aquí, qué vago. La neta.
0: Y es el. Los hongos que nos echamos mientras
1: escuchamos esta música. Hacemos así a un tipo como con una túnica azul raro, güey.
0: Y siempre con peinado de bolsita de basura.
1: ¡Claro!
0: Ahí está.
1: Este es el tipo de cosas que no tienen un sonidero, ¿no, güey?
0: Sí, no.
1: O sea,
0: sí,
1: tú lo ves y sabes que ese güey no tiene un sonidero, ¿no?
0: Sí, ese güey no le va a hacer de esas. ¡No!
1: ¡Taca, taca, taca, taca, taca, taca, taca! Sí, ¿no?
0: Esos güeyes te dicen, no, flaco, allá ando en Tulum, güey. Güey, pesadísimo, güey.
1: Exacto.
0: 36 horas que dura el día tocando, güey. Sí, güey, ni dura 36 horas el día. Güey, el mío sí, güey.
1: El mío sí, güey.
0: El mío sí, güey.
1: Yo soy bloque de 36, güey. Sabroso esto, güey.
0: Ah, qué rico, güey.
1: ¿Verdad que sí se antoja, güey?
0: Sí. Siempre el house, a mí me gusta mucho. El house se me hace de lo más bonito.
1: Voy a largar a algún lado, güey. Nomás para. Pues escuchar
0: ese. ¿Sabes qué? El día que te largues ese lado, güey, yo te diría que vivieras eso desde frente al DJ, güey. Que no te importe nada.
1: Es que ya viví eso apenas, güey. En un lugar muy curioso aquí en Cuernavaca, güey. Terminé en un lugar muy, muy raro.
0: No, pero que ojalá tu spot no sea ese.
1: No, yo sé. Terminé en un lugar muy, muy raro. Muy, muy, muy raro. Sí. Nuevo.
0: Pues.
1: Bueno. Las experiencias y por la anécdota. Claro, yo la pasé bien. O sea, a pesar de todo, no la pasé mal.
0: Y afortunadamente todo salió bien, sí.
1: Afortunadamente todo salió muy bien, ¿no? Puro chavito, chavitos raros de repente que veías así como dos, tres, pero pues uno va en su rollo. Y entonces, cuando llegamos a ese lugar, un lugar de esos curiosos, yo le dije a estos personajes con los que iba, dos personajes más, y les dije, Ahorita estamos aquí bien, bien escondiditos, arrinconados en la barra, ¿no? Pero al rato nos van a ver ahí en medio.
0: Claro.
1: ¿Y qué pasó?
0: Es ahí en medio.
1: El gasú.
0: Eso. Eso.
1: Con unos DJs que no conocía. Con canciones que menos conocía, ajá, pero que canta la letra. Por ejemplo, a ver si hay letra. No hay letra.
0: No hay letra, no hay letra, pero ahorita viene.
1: No, pero pon tú que decías así, no sé, la noche. Y tú ya sigues la noche, güey. ¿Qué dices? Nomás dices eso, güey.
2: La noche.
1: Yeah. Y ya, güey. La pasé muy bien, ¿eh?
0: Mira, yo te he de confesar que yo soy cero el alma de la fiesta, soy cero el güey que se para a bailar y todo eso. Pero decidí hacerlo apenas en un rooftop allá en mi último viaje.
1: Ajá.
0: Y no sabes qué bien la pasé, güey. Dije, aquí nadie me conoce, güey. Aquí nadie me juzga. Estos güey no van a volar en mi vida.
1: Increíble,
0: nunca.
1: Increíble, güey. Está chido.
0: Y me paré frente al DJ y dije, tengo una vista espectacular. Y me solté. Y empecé a bailar

0: Pero eso disfrútalo donde sea, güey.
1: Sí, sí, sí.
2: No, estoy aprendiendo a hacerlo ya donde sea.
0: Exacto.
2: Estoy aprendiendo.
0: Yo la estaba forzando demasiado, ¿no?
2: Sí.
0: Pero ya cuando te ves en medio de toda la gente y enfrente, exactamente enfrente del DJ booth, o sea, de donde esté el DJ.
2: Claro.
0: Ya dije, ya estoy aquí, güey. Es más, ya soy parte de la tribu. Claro. O sea, ya estoy en la tribu. Estoy en la tribu, tribu.
2: Llegas un mimetizado.
0: Ya, oh, papá. Y luego con mis pasos así de... Claro. No.
2: Es correcto.
0: Papá, cale, mamá.
2: Seguramente se te abalanzaron las damiselas.
0: Sí, damiselas y también de todo tipo de gustos.
2: Damiselos sabía. Y damiseles.
0: Sí, se me aventó. Sí.
2: Está bien, gracias.
0: Sí.
2: Estamos en el 2026.
0: No lo voy a negar, o sea, sí se me aventaron. No los acepté.
2: Pues no, porque eres buga, ¿no? Tienes tus gustos muy marcados.
0: No, pero aparte, yo estaba muy concentrado en lo mío, en mis pasos.
2: Claro.
0: Y además se me acercaba una chica. ¿Sabes? Como a ver qué tranza, ¿no? ¿Qué tranza? Yo volteaba y decía, no. ¿Qué haces? Le decía, ¿qué haces?
2: Ajá, ¿qué haces? ¿Qué pretendes?
0: Oye, ¿no me invitas a algo? ¿No? Me decían.
2: Ajá.
0: Varias.
2: ¿Ah, sí?
0: ¿No me invitas a algo? Me quedé así. Permíteme tantito, me estoy bailando. ¿No estás viendo que estoy bailando?
2: Y aparte, ¿qué tienes que ofrecerme?
0: Y aparte, invítame tú.
2: Claro.
0: Dije yo.
2: Yo estoy para que me inviten, no para invitar.
0: Así dije yo, güey.
2: Ajá.
0: Me vi mal.
2: No, cero.
0: Me di mi valor.
2: Cosas que yo diría.
0: ¿Eh?
2: Yo estoy para que me inviten, no para estar invitando, hija. ¿Si quieres este muñeco?
0: Viejos horrorosos, güey. Sí. Pero sí hay, desde su valor, joven también, o sea.
2: Exactamente, no tenga el sí tan flojo.
0: No, que los hombres somos culpables de eso por género.
2: Pues sí.
0: Pero de verdad que no todos somos iguales. Hay unos que nos damos nuestro valor.
2: Oye, cosas que pasan mucho aquí, lo voy a decir con mucho respeto.
0: A ver, diga.
2: Yo en otros lugares a los que he ido, viajado, y demás, dentro y fuera del país. Güey, no se ve eso. ¿Qué pasa aquí? No se ve eso, güey.
0: ¿Qué?
2: ¿Me invitas algo?
0: Ah, que se acerque. Ah, no.
2: El me invitas algo que siento que es muy de aquí, güey.
0: ¿Sí, de plano?
2: Sí, güey.
0: Digo, a mí no es falso eso, no se me acercó así. Pero pudo haber sido.
2: Dicen que te faltó incluir en el conteo el Día de la Virgen.
0: Bueno, no, pues, que lo cuente esa persona, sí, no sé quién es.
2: Bueno, es que aquí en lo particular no somos muy creyentes.
0: No, pero que lo cuente esa persona y ya.
2: Pues sí.
0: Mira, en tu calendario pon uno y ya.
2: ¿Cuántos días faltan para el 12 de diciembre?
0: Ah, sí.
2: A mí me parece todavía más importante el aniversario del Club América.
0: Ah, sí, 12 de octubre. Tienes toda la razón. ¿Lo agregamos?
2: Y lo digo con mucho respeto.
0: 12 de octubre, ¿cuántos días faltan, carnal?
2: 12 de octubre falta, 60 días. 60 días para el 12 de octubre, aniversario del Club América de México.
0: Anib del AVE. 60 días.
2: 60 días.
0: Perfecto.
2: Bueno. Exactamente. Gran momento que viviste entonces.
0: Ya no, gran momento, hermano. Yo sí me dejo llevar. Si ya estoy ahí,
2: claro.
0: Como dicen, si ya estás ahí,
2: muévete.
0: Pues ya nomás muévete.
2: Claro, si ya estás adentro, ya muévete.
0: Pues sí. No aplico para todo, ¿eh?
2: No, cuidadito. No, si estás adentro del venue al que te invitaron.
0: Sí, porque si hay.
2: Muévete con la música.
0: Sí, no aplico para todo. Lo que saca aquí es que no. Todavía uno se cuida, güey. Sí.
2: Todavía valoras tu.
0: Sí, ya cuando templo. Cuando vi así al tío. No, le dije, espérate, güey.
2: Así te quería atrapar el carro.
0: Qué innecesario. No, güey, no me dejaba. No.
2: Caballerito, hoy no.
0: No, sí, no. Caballerito.
2: Caballerito, hoy no. ya búscame después, ¿no? Ya cuando.
0: No.
2: Si las cosas no empiezan a salir bien en mi vida.
0: No me atraes. En absoluto, ¿no, güey? O sea. No es algo que esté yo buscando, ¿no? O sea, no hay forma, ¿no?
2: Punto que la vida me duela, pero. No creo que tú seas el curita de...
0: Sí, no. No he llegado a ese nivel, o sea, por más, ¿eh? No.
2: Sí, no, todavía no.
0: No.
2: Todavía no.
0: Ya hablamos a los 40.
2: Ya a los 41 ya
0: vamos, buscamos. Vamos hablando. Ahorita no, todavía no, gracias, joder. Ya vamos a arrancar de una vez, güey. Vámonos con Siddhartha, ¿no? Para que amarre.
2: Pedacito de mi corazón. Pontexar.

0: ¿Cómo amanece el planeta?
1: ¿Cómo amanece el planeta, mamá? Yo te digo, tú me dices, yo te digo, mamá.
2: ¿Cómo amanece el planetilla? Antes vamos a leer unos mensajes de WhatsApp que tenemos por acá pendientes. Dice, buenos días, Gazú Reynoso, bonito día, saludos desde México, vientos. Buenos días, guapos marcianos, excelente jueves, me encantan, gracias, mi amor. ¿Qué más tenemos por acá?
3: Buenos días, marcianos, buenos días, en cabina. Aquí andamos dándole saludos después del Cejas y de todas partes, como Pontexa.
2: Ahí está el Cejas,

0: vendían. Antes no lo vendían y mi tía los tenía que traer de allá.
1: ¿Dónde? ¿Por qué sí lo vi?
0: A lo mejor en un sitio de esos, ¿no?
1: Probablemente.
2: Buenas, buenas, marcianos. Los saluda su amigo Manuel Cambrón desde Tequesquitengo, Morelos, México, para el mundo. Uy, se escucha mamelón. Marcianos, que tengan un excelente jueves. Ya es jueves. Dijera Toñito, ya no lo he escuchado. Pero bueno, pero vaya. Saludos para mi compa, el Farruco, para Fabiú de Cuautla, para la mamá, para doña Silvia, para Gastón, para Maya, para el tío, para Saúl, para la concha quemada, para todos, toditos, todos y en todas partes, marcianos. Pónganse echa. Feliz jueves, marcianos.
0: Y por último, el señor Roberto de Temisco, familia de Nexas, un excelente día. Gracias. Gracias, banda.
1: Pues ayer me di una vuelta. Me tocó cuidar sobrinos.
0: Ok.
1: Y me di una vuelta en una plaza comercial. Y, güey, me tomé un montón de fotos.
0: ¿Ah, sí?
1: Pero un montón.
0: ¿Pero por qué hay spot o qué?
1: Pues quién sabe, güey.
0: ¿O nada más querías tomarte fotos?
1: No, no, no. O sea, con gente, güey.
0: ¡Ah! ¡Ah! ¡Ah, qué pen!
3: No sabes cómo quedaron las fotos, paps.
0: No, yo dije, ¿sabes qué? Hay no, plazas. ¿Sabes? Hay plazas que ponen spots, bonitas.
1: Y a lo mejor el gasú. Y esas plazas son muy inteligentes.
0: Y a lo mejor dije, el gasú con los sobrinos, tomándose fotos. Dije,
1: no, sí me tomé, bueno, tomé videos. Yo tomé videos. Mira qué bien la pasamos, carnal. ¿Quieres ver?
0: Soy un poco paseado.
1: ¿Quieres ver mi día?
0: ¿Sabes cuánto tiempo tiene que no voy a una plaza?
1: Vamos.
0: Vamos.
1: Bueno, pero ahí va a saludar a toda la gente que me encontré ayer, porque un montón de bandas se acercó.
0: ¡Qué chido!
1: Y sí, a ver, mira. Salieron de la escuela, hicieron Carlota.
0: Ok.
1: Es un curso de verano.
0: Ok, ah, qué rico. Y te luego, invitaron a su Carlota. Los llevaste esos tacos.
1: Exactamente, los llevé
0: qué esos tacos. Qué rico, güey.
1: Ya la Micaela ya se come, ¿cuántos? Como 4 o 5 taquitos, güey.
0: Okay. Eso no. Es como yo, güey.
1: Mira, ahí está la prueba. Ahí está la prueba de que se está comiendo sus taquitos. Mira, mira a quién la pasamos. Mira a quién la pasamos.
0: Se fueron a brincotear, güey.
1: Ah, ¿eh? ¿Eh? ¿Viste eso, güey? Mira, papá. Mira, papá.
0: Qué padre, güey.
1: Mira, papá. ¿Eh? ¿Qué hubo?
0: Ese tipo de cosas a mí me frustra que no hayan estado cuando yo era niño, güey.
1: ¿Verdad que sí? ¿Verdad
0: que sí? Sí, sí, cañón.
1: Oye, barato no es, ¿eh?
0: No, no, me imagino que no.
1: Mira. Fíjate, güey.
0: Me imagino que no.
1: Mira nomás qué día, güey.
0: Oh, no, bueno, güey. Hasta pusiste la foto por un carro.
1: Mira, güey. Mira qué día, güey, ¿eh? Mira, güey. Mira.
0: No,
1: mira,
0: no.
1: Mira qué
0: no.
1: Día. Algodón de azúcar.
0: Oye, ¿qué fue su graduación o qué, güey?
1: Pareciese, ¿verdad?
0: Sí, sí, no. Gasú regalaba momentos inolvidables,
1: mira,
0: ¿eh?
1: Mira.
0: No, es por eso te quieren tanto, güey.
1: Sí. Ay,
0: si lo estuvieras, si lo estuvieras con un iPad ahí nada más viendo plim plim.
1: Sí, completamente. Bueno, ahí estamos, se supone que quien va manejando se llama Gertrudis.
0: Ah, cabrón.
1: Ajá, y entonces, no, qué gran día, güey.
0: No, no, muy bien.
1: Qué gran día, güey.
0: No, con razón te veo agotado.
1: No.
0: ¿Y ese que es la llorona? Porque se ven ahí unos
1: no,
0: ojos.
1: Ay, sí, es cierto.
0: Es un chacalo.
1: Qué horror, güey. No, ahí estábamos, mira, esa Gertrudis y de repente, ¿eh?
0: Ah, ¿qué tal eso? Son un encanto esos chamacos.
1: ¿Qué tal eso, güey? La pasamos increíble, ¿eh?
0: Qué padre, güey.
1: Yo aburrido no estoy.
0: Ah, no, no, me queda claro.
1: Aburrido
0: güey.
1: No estoy.
0: Y luego llegas a tu casa y menos te aburres tampoco.
1: No.
0: Con las
1: yo
0: besitas.
1: Tengo niños por todos lados, carnal.
0: Exactamente.
1: Muy
0: bien, eso me da mucho gusto.
1: Cuando quieras, carnal.
0: Y yo ayer
1: ¿quieres
0: de jardinero.
1: Esa experiencia, no. Acércate conmigo.
0: Por favor, güey.
1: Acércate conmigo.
0: Yo ayer no hice otra cosa más que trabajar y ser jardinero.
1: Te ofrezco tacos.
0: Uf, y de esos me encantan.
1: Te ofrezco brinco.
0: El brinco, pues igual le puedo pasar por otra cosa.
1: Te ofrezco brinco. Te ofrezco que manejas un auto deportivo.
0: Eso sí me encanta.
1: Manejo eso. Y te hago voces.
0: Ah, ¿también?
1: Te hago.
0: Ah, perro. Por más esa, déjame hacértelas yo, güey, para pagarte todo lo que me das.
1: Y si quieres también, güey, te incluyo lo mismo, el algodón de azúcar. Si quieres, ¿eh?
0: No creo, eso sí.
1: Es opcional.
0: No, sí, no. No, el azúcar lo estoy tratando de eliminarlo todo lo posible.
1: Un hito no hace daño.
0: No, pero un hito de esos, híjole, güey. Más azúcar que.
1: Yo no sé si durmieron los niños.
0: Sí, no, güey. Un algodón de azúcar es.
1: Terminaron tan empalagados, güey.
0: Sí, no.
1: Que ni siquiera se lo acabaron, güey.
0: No, me imagino.
1: No se lo acabaron.
0: No, yo la última vez que comí un algodón de azúcar fue así de, a ver, tantito y. Y dije, puta, yo no me podría comer uno de esos ni de
1: rico,
0: broma.
1: No, sí es rico, güey.
0: Ah, rico, güey.
1: Pero completo, como dices, Nael.
0: Por ejemplo, esa es otra. El algodón de azúcar de colores, ¿saben todos iguales?
1: Todos iguales.
0: No me vengan a decir que, si compran el azul es porque les gusta el azul.
1: Ah, bueno, pero no, si porque tengo una queja. Esta máquina que hace algodón de azúcar,
0: ¿ah?
1: Te lo hace automáticamente y robotizado y no sé qué rollo más. Y te hace las figuras, güey.
0: Ajá, ok.
1: Entonces te dice... Flor azul, flor rosa, corazón azul con rosa. Ajá. Y entonces te hace figuras, güey. Real. Okay. O sea, no es el algodón clásico de bola.
0: Qué fancy, güey.
1: No, ya estás

0: en otro nivel, güey.
1: ¿Cuánto cuesta uno de esos?
0: 70 varos.
1: Te juro, te iba a decir 70 pesos.
0: 70 varos. Ajá. Y ya, güey, ¿no? O sea, entonces, Micaela pidió, güey, claramente pidió el corazón rosa, porque su color favorito
1: es el rosa.
0: Es el rosa. Entonces, va haciendo así su corazón, güey, y sale azul. Y ya cuando sale así el corazón, ¿y dónde está el rosa? Ya si lo ves con mucha atención, güey, si había unas hebritas rosas, güey, pero muy hebritas hacia abajo.
1: Se equivocó.
0: ¿Quién sabe?
1: Ojalá sí se equivocara el cajero y me diera más dinero.
0: Yo no dije nada, porque ahorita que pasa que no se lo come, dije, no, claro. No, ay, mira, sí se ve rosita ahí.
1: Ah, sí, porque son capaces de hacerte un berrinche.
0: Vea que sí, güey.
1: Ah, yo le pedí rosa y el carajo lo tira.
0: Y sí, y con toda la razón.
1: Pues sí, porque...
0: No, si van a ver la cara de mensa.
1: Sí, claro.
0: O sea, perdón.
1: Claro. Sí.
0: Bueno.
1: Se ve que es de armas tomar, ¿eh?
0: Ah, sí, que es de armas tomar.
1: Exactamente.
0: Hijo, man. Bueno, ahí está.
1: Muy bien. Oigan.
0: Sí, señor.
1: ¿Qué show? ¿Vamos a empezar con información?
0: Por favor.
1: Órale, pues. ¿Con qué será bueno iniciar?
0: Pues yo tengo lo de ayer de la Colonia Roma, güey, de la Roma Norte.
1: Ah, claro, a ver, que explotó algo, ¿no? Algo sí súper.
0: Resulta que, pues ayer se reportó una explosión dentro de un restaurante ahí en la Roma Norte, en la Ciudad de México, que provocó una movilización importante de bomberos, personal de protección civil, servicios de emergencia. Inicialmente se atendió el reporte por incendio en la cocina del establecimiento. Primero llegaron por incendio. Y púmbale, güey, okay. Reventó, cabrón. Y bueno, pues el asunto es que el incidente ocurrió dentro de este restaurante, allá en Álvaro Obregón, en la alcaldía Cuauhtémoc. Pues estaban los cuerpos de emergencia trabajando en el incendio, cuando de repente, mócole, güey, viene la explosión. Y terrible, güey, porque pues sí, el estallido provocó daños, obviamente, en parte de la fachada, ruptura de cristales del establecimiento, y sí, hubo lesionados. Al menos dos integrantes del heroico cuerpo de bomberos resultaron lesionados, carnal. Entonces, chale.
1: Híjole.
0: Lo bueno que digo, con traje especial y todo el rollo, pues disminuyó un poco la situación, qué horror, pero están lesionados, sí.
1: Qué horror. Ya, ahora sí ya forma parte de mis miedos esto, ¿no? Digo, lamentablemente lo que pasó también en Jutepec.
0: Sí.
1: ¿No? Caray. Que sin deberla ni temer estás en tu casa y de repente pasan estas cosas.
0: No.
1: Estás
0: no,
1: en el
0: no,
1: restaurante, estás
0: sí,
1: ahí.
0: No. O vas caminando, estás vas en caminando. La parada, en la ruta, güey.
1: No, ya se volvió uno de mis miedos, güey.
0: Pues mira, sí, después de varios sucesos que han ocurrido, sobre todo, por ejemplo, con el tema de pipas de gas, no es broma, güey. O sea, yo sí paso cerca de una de ellas y sí digo, espérate, güey.
1: No, sí, ese está peligroso.
0: Wey. Es más, ya hago, fuga no hay. Así, no, ese fui yo.
1: No, sí está tremendo, güey, la verdad está tremendo.
0: Sí, no. Nada más, digo, cuídese, pues es que...
1: Claro.
0: Cuando te toca, te toca.
1: Pues sí, y cuando no.
0: Es horrible, pero pues es así.
1: Sí, desafortunadamente, sí.
0: Chale.
1: Oigan, otras noticias, pues detuvieron en Estados Unidos a este hombre que seguramente usted recuerda en videos, que fue buscado por tentativa de feminicidio en un hotel de Santa Fe, prácticamente en Guajimalpa, Octavio N., este video seguramente lo recuerdan, estaba él en un hotel de Santa Fe, cuando de repente comenzó a agredir a una recepcionista del hotel, ¿sí lo recuerdan?
0: Sí, súper violento el tipo.
1: Muy violento el gato este. Y sí, los hechos ocurrieron el 29 de junio, cuando este imputado agredió a la víctima al interior de este establecimiento. Pues bueno, el agente del Ministerio Público reunió todos los datos como pruebas que permitieron que obviamente pues las autoridades tanto de aquí como de allá pues emitieron una ficha roja y pues que lo encuentran allá en San Diego.
0: Ok.
1: En San Diego, California, lo detuvieron.
0: ¿Está escondidito?
1: Y me encanta,
0: estaba
1: me encanta. Estaba
0: escondidito el chiquito precioso. Ay, chiquito, hermoso, cachetón, violento, horrible, asqueroso.
1: Sí, la verdad, sí, gente naca, de verdad, es horrible. Y aparte ahí con una mujer. Ay.
0: De una vez ya.
1: Yo, qué bueno que lo traben.
0: Sí.
1: A este señor. Pues lamentable, la verdad, lamentable. El video, pues sí, es horrible ver cómo prácticamente hasta la arrastra, güey, por la recepción de hotel, o sea, una cosa lamentable. Y pues bueno, la justicia le llegó. La justicia le llegó, pues prácticamente mes y medio después.
0: No importa. Tarde o temprano.
1: Tarde o temprano. Siempre todo se paga en esta vida, hermano.
0: Y si no lo pagas con justicia, vamos, por la vía legal, lo pagas por la vía de la vida, ¿eh?
1: Completamente.
0: Tarde o temprano lo vas a pagar.
1: Karma is a bitch.
0: Sin duda.
1: ¿Ven? Ahí está Octavio N. detenido ya.
0: Esta es una nota bomba, damas y caballeros, bomba, porque resulta que tal parece que de la Espriella va con todo, y es que a solamente una semana de que comenzó su gobierno, ya está tomando medidas bastante fuertes y controversiales y polémicas en temas de seguridad y narcotráfico. Ahora resulta que una conferencia que dio en Panamá, ahí mismo el secretario de Defensa de Estados Unidos, Pete Hegseth, informó que el gobierno de la Espriella solicitó la participación estadounidense en operativos militares conjuntos con Colombia para combatir al narcotráfico y a los grupos considerados narcoterroristas.
1: Ok.
0: ¿Qué quiere decir esto? No significa que Estados Unidos tenga vía libre, supuestamente, para realizar operaciones por su cuenta en Colombia. Hasta el momento se habla únicamente de acciones conjuntas entre ambos países. ¡Ay, ya! ¡Ya! ¡Por favor, güey! Bueno, Colombia se convertirá en el miembro número 19 del llamado Escudo de las Américas. Okay. ¿Se acuerdan que hizo eso el hombre naranja este horrible? Bueno, una coalición impulsada por este presidente Trump con el objetivo de reforzar la cooperación regional contra cárteles y crimen organizado. Esta alianza ya está integrada por Estados Unidos, Argentina, Bahamas, Belice, Bolivia, Chile, Costa Rica, Ecuador, El Salvador, Guatemala, Guyana, Honduras, Jamaica, Panamá, Paraguay, Perú, República Dominicana, Trinidad y Tobago.
1: Ok.
0: Oye, Trinidad y Tobago.
1: Pensé que eras Yaku y Waco en esa escena.
0: Ah, esa es buena, sí. Estados Unidos, Argentina, Bahamas, Belice, Bolivia, Chile, Costa Rica, Ecuador, El Salvador, Guatemala, Guyana, Honduras, Jamaica.
1: Ah, tal cual, tal cual.
0: Oye, pues sí, lo mencionó varias veces el candidato, ahora presidente de Colombia, lo mencionó en varias ocasiones, que uno de sus principales objetivos al llegar a la presidencia era combatir a los grupos delictivos. La controversia, pues, abarca diferentes cuestiones, porque, pues, por ejemplo, la oposición en Colombia dice renuncia a la soberanía, por un lado. Por otro lado, carnal, tienes parte del país tirado, güey, después del terremoto. Ponte primero a lo importante, güey.
1: Sí, creo que hay prioridades, y ahorita la prioridad es levantar al país, levantar a esta gente, y apoyarlos, güey.
0: Sí, sí, sí, pero ya sabes que hay candidatos que no, la gente, ¿qué importa? A mí déjame ver este rollo, a ver, ¿y cuánto voy a ganar de esto?
1: ¿Cómo me voy a beneficiar? De lo que vamos a incautar con sus operativos y con su ayuda, ¿cuánto me toca?
0: ¿Sí?
1: Puta.
0: ¿Sí? Sí, sí, sí. Ese tipo de hipótesis, carnal, a veces son tan reales que claro, dice uno en la máquina. Pero bueno, pues, ahorita ya se puso a firmar pues básicamente, perdón, lo voy a explicar, a lo mejor me voy a ser muy amarillista, ¿no? Alarmista. Pues ya le entregaron al país Estados Unidos prácticamente, mientras el país Colombia está sufriendo
1: la peor tragedia de su historia.
0: Un terremoto terrible. La gente sufriendo, la gente sin casa, todavía desaparecidos, muchos heridos, bastantes fallecidos, y este güey firmando sus contratitos con Estados Unidos.
1: Híjole, güey.
0: Fíjense de verdad por quién van a votar.
1: Y aparte, lo pronto es que este de Espriella no tiene ni dos meses de poder. Sí, ¿verdad?
0: O sea, oficialmente vaya.
1: Ah, oficialmente sí. Oficialmente. Sí, yo sé que tiene muy poco.
0: Llegó al cargo hace una semana.
1: Justo, fíjate. Me vi muy optimista.
0: Me viste optimista, sí, porque las elecciones fueron, sí, justamente hace como que dos meses, quizá.
1: Ajá.
0: No, ya ves que los tiempos ya.
1: Sí, claro.
0: Pero una semana, güey.
1: Wow. Está mal. Pero a lo mejor, no sé, no sabemos, digo, no somos colombianos, pero a lo mejor en su promesas de campaña estaba eso.
0: ¿Lo dijo? La gente
1: no. Ah, ¿sí? Sí. Entonces, si la gente votó por él, pues no tienen problema, ¿no? A lo mejor es lo que buscan.
0: Quiero pensar.
1: Ah, bueno. Si es así.
0: Si la gente está feliz.
1: Si lo dijo como promesa de campaña y lo está haciendo a la menos.
0: Aquí lo decía alguien.
1: Está bien.
0: Feliz.
1: ¿Quién, el viejito pedorro?
0: No sé, alguien decía, escuché, no sé por qué tengo esa frase pegada. Feliz.
1: Ok. Bueno, qué pésimo gusto.
0: Así debe estar allá la gente.
1: Pues sí. Feliz.
0: Pero, exactamente.
1: Feliz.
0: Me siento feliz, parce.
1: Carnal, nunca es tarde.
0: ¿Nunca es tarde? ¿Por qué?
1: Nunca es tarde. Tu grado de estudios, mi querido Brian, sin necesidad de ni de exponerte ni nada.
0: Ni de presumir, ¿no? Carnal.
1: Ni de presumir tampoco. Licenciatura, perfecto. ¿Ya con tu cédula profesional, todo? ¿O está en veremos? Ya la pagaste, pero no has tramitado. Tienes tiempo, ¿eh? Si no, te la... Sí, claro, tienes tiempo. Un año, si no, ya te la...
0: Ponte las pilas, Brian, por favor. Es que es de verdad increíble.
1: La pagaste 6 meses, pues ve checando, hermano, porque si no, te vas a dormir y demás. Pero muy bien, ok, licenciatura.
0: Qué barbaridad.
1: Y Gasolito, tienes maestría, ¿no?
0: Sí, señor.
1: Sí, yo también una licenciatura, ya, pero yo sí ya con todos los papeles listos y puestos. Nunca es tarde. ¿Por qué digo que nunca es tarde? Porque mucha gente dice, ah, yo ya estoy adulto. Yo ya, ¿para qué sigo estudiando? Oye, pero pues, fíjate, hay una oportunidad para que saques la prepa, ¿no?
0: Sí.
1: Bla, bla. Y hay mucha gente que dice, va, yo sí jalo.
0: Jalo, ¿no? Sí, ¿no? Claro, está chido.
1: Nunca estar, está padrísimo.
0: Está chido, sí, sí, sí.
1: Seguirse preparando, aprender, actualizarse, está increíble. Pues aunque usted no lo crea, ¿quién crees que se graduó ayer? A los 51 años de edad, obtuvo su certificado de bachillerato, de prepa, a los 51 años.
0: Yo sí lo vi y vi la cara. Y estaba muy emocionado.
1: Muy emocionado, güey.
0: Qué bárbaro, güey.
1: O sea, que me da mucho gusto.
0: A mí también.
1: Antier o no me acuerdo si el lunes, estaba tocando él en el Auditorio Nacional.
0: ¿Ah, sí?
1: Dando un show.
0: ¿Fue el lunes?
1: Fue el lunes el show en el Auditorio Nacional. Y ayer miércoles se graduó de la prepa.
0: Qué vida, güey.
1: Cristian Castro.
0: Qué vida, güey.
1: Cristian Castro ya tiene la prepa, público.
0: Qué vida.
1: Qué vidota, ¿no? Pues sí, digo, sabemos que es una persona extremadamente exitosa, que su talento, su vida, pues también hasta cierto punto la familia en la que él creció se pudo dar la libertad de a lo mejor no estudiar para continuar con su preparación musical, porque el talento lo tenía y pues sus papás creo que nunca estuvieron equivocados en tomar esa decisión. Sin embargo, él dijo, pues yo quiero acabar la prepa, mínimo.
0: Qué chido, ¿no?
1: No sabemos si vaya a continuar con una licenciatura. Pero él dijo, yo sí quiero acabar la prepa, tengo 51 años, no me importa. Y se graduó con honores, ¿eh?
0: Eso.
1: Se graduó con honores. Además, dicen que la institución anticipó que en esa ceremonia él iba a ser el graduado de honor, porque aparte sí se graduó con honores. Llegó su mami, Verónica Castro, con por cierto, con oxígeno.
0: Sí, ¿por qué?
1: Ya, traía algunos problemillas, Verónica Castro, con una cánula nasal, mira, aquí se le
0: sí,
1: ve.
0: Sí, pero y no sabía yo que traía ya... Y ya cargaba cosas.
1: Ya trae oxígeno.
0: Ok.
1: También sabes quién llegó, Pati Chapoy. Llegó a la graduación de la prepa. Supongo que muy amiga de la familia.
0: No más para el chisme.
1: O no más para el chisme.
0: Claro.
1: No más para el chisme. Pero bien, bien pudo mandar a cualquiera de sus elementos de ventaneando. Ella decidió ir. Y pues sí. Eso de que termina tu prepa en 6 meses, pues puede ser que sí. No lo dudo. Pero pues la neta es que Cristian Castro sí se echó sus 2 años y medio. 2 años y medio en acabar la prepa. Pero muy feliz, muy feliz.
0: ¿Ahora sí es gallito feliz?
1: Ahora sí es el gallito feliz.
0: Eso.
1: Preparatoriano.
0: Preparatoria, bachillerato.
1: Exactamente.
0: Oye, bien.
1: Bien, padrísimo.
0: Bien. Mira, yo te voy a decir una cosa. El día que una persona deja de aprender, en ese momento...
1: ¿O cree que ya sabe todo?
0: Ajá, sí, cuando ya dejas de aprender. O sea, ¿por qué? Porque cuando ya no hay hambre de aprendizaje, lo que sea, ¿eh?
1: Sí, sí.
0: No me importa lo que sea, pero aprender. En ese momento empieza el declive de tu vida.
1: Completamente de acuerdo. Completamente de acuerdo.
0: Qué fuerte, güey.
1: Se le ve muñeco, ¿no? Mira, así fue la graduación.
0: Yo lo vi con toba y birrete.
1: ¿Con toba y birrete?
0: Sí, lo vi. Y estaba así.
1: Qué como, padre,
0: como, se veía muy raro, la verdad, pero...
1: Ceremonia de graduación primera generación en vivo en Instagram. Lo pasaron ayer, Cristian Castro, graduado de honor. Padre, ¿no?
0: Sin duda. Ahora, ¿qué sigue, no? ¿Va a estudiar licenciatura? ¿Qué va a hacer? ¿No sabemos?
1: Mira, esta preparatoria que se llama Prepa W está incorporada a la UNAM. La realidad es que Cristian Castro no cuenta con pase directo, ¿no? No está contemplado en su reglamento de inscripciones. Cuando lo entrevistan dice, estoy feliz de corazón porque está afiliada a la UNAM y me dan pase directo, así que ahí nos vemos en la UNAM. Es lo que dijo, pero realmente no, o sea, realmente no tiene pase directo. De esas prepas que cuando escribió su mamá Verónica, ¿no?
0: Ajá.
1: Yo creo que fue como de...
0: Ah, fue su mamá a escribir. Ok.
1: ¿No? Cuando fue su mamá Verónica a inscribirlo fue como de, ay, estamos incorporados a la UNAM y va a tener pase directo. Y entonces con engaños lo inscribió.
0: Con engaños.
1: Con engaños, porque realmente no, o sea, pase directo no tiene.
0: Mi hijo, pero ya está, mira, sí, que tienes el pase directo, no. Tú ya nada más de ahí te sigues Aldo Carrerita, mira, ya te inscribí,
1: Cristiano.
0: Ya te registré. Ya te fui a comprar, de hecho, tu mochila, mira, es de rueditas para que no cargues.
1: Ay, güey. ¿Crees que tenía su lonchera, güey?
0: Claro.
1: Sí, ¿no?
0: Por supuesto, güey.
1: Güey.
0: Y cargaba con cosas bien raras, porque el vato se ve que es bien acá, bien cucu.
1: Sayote, ¿no? Sí.
0: Cosas bien raras, güey.
1: Al final la prepa era 100% en línea, no crean que él se iba a sentar a un pupitre ahí con sus compañeritos preparatorianos, ¿no? La escuela es una escuela 100% en línea. Y pues sí, bien por Cristian Castro, que ya se graduó.
0: Enhorabuena, la verdad es que sí.
1: Qué chido.
0: A mí me da gusto ver cómo la gente busca eso.
1: A mí también, a pesar de que sabes perfectamente que tienes su vida asegurada.
0: Sí.
1: Y ya no, hasta cierto punto.
0: Es que
1: muchas veces uno estudia, hablo del colegio.
0: Ajá.
1: Para seguirnos superando y para poder obtener pues un mejor grado de estudios, que te volteen a ver, que puedas obtener un mejor trabajo, un mejor puesto, bla, bla, bla, bla, bla. En este caso mucha gente dirá, ay, pues ¿para qué he perdido 2 años y medio estudiando en la prepa si es Cristian Castro? Ya tiene su vida asegurada.
0: La vida no se llena solamente de cosas materiales ni de fama. La vida no se llena de eso. Llega un momento, un punto, por eso te digo, cuando dejas de aprender es cuando empieza a hacerte falta algo, porque dejaste de aprender.
1: Claro.
0: La vida así es. Y es en serio, es real, 100% real.
1: No, y aparte, la neta es que yo siempre he pensado que aprender o buscar algo nuevo, la neta, sí es un aliciente bien bonito para la vida, como para...
0: Es que,
1: como para buscar algo.
0: El aprendizaje es conocimiento del universo. Eso es el aprendizaje.
1: ¿Hoy tú estás con algo?
0: Pues ahorita la lectura.
1: La lectura, ok.
0: Y canto.
1: Ah, claro, clase de canto.
0: ¿Y qué más estoy haciendo? Y macramé y repujado.
1: Ah, caray.
0: ¿Te enseño el repujado?
1: ¿Repujado ya?
0: ¿Quieres ver
1: pues
0: cómo
1: ya ni se vende, ya no sale de moda, güey? Pues a ver, enséñame, pues por curiosidad.
0: No,
1: ya no
0: sale
1: de moda.
0: Pero sí, de hecho, ay, güey.
1: ¿Que tenías clase ahorita? Ay, sí.
0: No, es que este fin de semana empieza un diplomado que quiero tomar.
1: Ah, claro, el que me habías contado.
0: Sí.
1: Vas, güey. Anímate.
0: O sea, el punto de eso es a donde vamos. Bueno, yo considero que cuando dejas de aprender, dejas de conocer el universo y lo que hay.
1: Sí.
0: Tú tienes realmente muy... Uno dice 85 años, ¿no? De vida. Pensando en un promedio de vida, de edad. Más o menos, 80. Y tú de repente volteas y dices, a ver, tus 80 años son un montón de años. No, güey, no es nada.
1: No, no es nada.
0: En 80 años, ¿qué tanto puedes aprender? ¿Qué tanto puedes conocer del mundo? A través del aprendizaje es como más puedes conocer el mundo, güey.
1: A mí, por ejemplo, eso justamente me encanta de las personas adultas mayores que inician algo nuevo, güey.
0: Sí.
1: Eso me encanta, güey.
0: Sí. ¿Pero por qué me señalaste a mí, va, estúpido?
1: No, no, no. No, adultos mayores, de verdad. O sea, que a los 70, 75, claro que sí, güey, 80 años se metan así a clases de inglés, güey. Wow, me encanta,
0: padrísimo,
1: me encanta.
0: Padrísimo.
1: Yo
0: me acuerdo de
1: Vicente Fernández, que estaba estudiando antes de morir diseño gráfico.
0: Ah, sí, es cierto, algo estaba estudiando de eso.
1: Le gustaba el Photoshop y todo
0: artes
1: eso.
0: Artes plásticas, una más.
1: Sí,
0: no.
1: Este tipo de cosas, güey. Estaba padre. Cuando era don Vicente Fernández, güey. No es como que vaya a meter su currículum a OLX y diga, ay, soy diseñador gráfico. Pues no.
0: Sí.
1: Pero, güey, estaba aprendiendo algo nuevo. La computadora, el iPad, la tableta.
0: Señores, la invitación ahorita en resumen es aprenda todo. Todo y de todo mundo puedes aprender. De todo lo que hagas en tu vida puedes seguir aprendiendo.
1: Sí,
0: así
1: señor.
0: Que deja de cerrarte en tu burbujita y de que... No, a mí ya se me pasó el tren. No, ya que pa' qué. No, ya tengo que ganar mi comida, ni la papa, si no, no come la familia. No. Esos ya son puros pretextos y limitantes que tú solito te pones.
1: Ya esta edad, ¿pa' qué? Ya
0: para aprender, güey, puedes hacer... mil cosas. ¿Cómo me acuerdo de estos cursos que el año pasado platicábamos aquí al aire? ¿Te acuerdas de que los daban, creo que por 50 varos o 100 varos? Ya te incluía el material, las clases, todo
1: claro.
0: El rollo. Y te enseñaban a hacer tamales.
1: Tacos de canasta.
0: Te enseñaban un montón.
1: Sí,
0: de...
1: sí, sí.
0: Güey, eso es aprendizaje, güey. Vaya, sí, apréndalo. Sí, sí. Lo que sea, güey.
1: Y aunque a lo mejor no te vayas a dedicar a eso, no sé, siempre es bien padre aprender algo nuevo, güey.
0: Pues es que así descubres el mundo, en serio, así descubres el mundo. Tienes 80 años en promedio, si bien te va. Y si eres longevo.
1: Y aparte también, déjese pretextos, porque si usted se mete al YouTube, ahí puede aprender lo que quiera, ¿no? No necesariamente tiene que pagarle a un guitarrista para que le dé clases de guitarra. Lo puede aprender ahí.
0: Claro, también.
1: Cualquier instrumento puede aprenderlo en YouTube. Idiomas.
0: Sí. Hay mil maneras, ¿no? Mil maneras. Entonces, pues, acérquese al conocimiento del mundo.
1: Completamente de acuerdo.
0: Qué bonito, güey.
1: Bien, todo esto...
0: No, es que este programa yo no sé por qué no tiene más premios. ¡Ah!
1: No sé por qué no reconocen.
0: Exacto, güey. Un premiecito debería ser, güey. Pues
1: claro, ¿no?
0: Un premio, güey.
1: Sí, premio a qué.
0: Chale.
1: Es más, la glorieta del locutor, güey, tendría que tener nuestras caras, güey.
0: ¿Nuestras caras?
1: Sí, nuestros bustos.
0: Nomás el busto.
1: El puro busto.
0: Dos veces. Ya vamos con música, güey, y venimos. Porque... Carlos Vives, te dedico.
1: Siete en punto, Pontexa.

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0: Las 7 de la mañana con 13 minutos en XFM 95.7. 7:13,
1: ya estamos.
0: 7:13.
1: Mira cómo estamos, carnal.
0: Sí. Mientras más me la mencionas, más
1: no.
0: Oiga. Gasullas jueves.
1: El coraje, dice.
0: Sí, el coraje. Gasullas jueves, el día que más me gusta de la semana. Buen día, Maya, Manuito, Cambrón, Fabrú, el árabe.
1: El jueves es el día que más le gusta de la semana.
0: Pasa la señora Silvia. Pues porque se echa sus jeans. Seguramente.
1: Viaja borracha, le voy a decir.
0: Qué rico los jeans. Marcelitos hermosos, muy buenos días. Qué mejor premio para su programa que el corazón de todos los radioescuchas que los
1: eso,
0: amamos.
1: Eso, eso. No, a mí dame dinero.
0: Sí, yo también me conformo más con el dinero.
1: Estímulos
0: pero...
1: económicos, sí, para seguir haciendo.
0: Estímulos económicos. Sí, porque.
1: Estimúlenme.
0: Yo no puedo llegar a la CFE con, oye, el amor de mis radioescuchas no paga esto, pues no.
1: No.
0: Me encanta, se siente muy bonito. Pero...
1: ¿El banco tú crees que va a cobrar con eso, güey?
0: No. El pago para no generar intereses no se cobra
1: no,
0: con.
1: No, no se cobra, no.
0: Con abrazos.
2: Muy buenos días, como siempre, amigos de Eduardo Gómez, ya escuchándolos, ya preparándonos para irnos a la chamba. Excelente día para todos. Saludos.
0: Gracias.
3: Buenos días, mis marcianos de la mañana. Saluditos, soy Nuso Gazú. Oye, pues fíjate que yo, la neta, estoy estudiando a mis 37 años, ya casi 38.
0: Qué chido.
3: Estoy estudiando en línea en la Universidad Mexicana de Educación y Trabajo. Estoy estudiando mercadotecnia y publicidad. Sinceramente, pues la neta, ¿por qué? Porque quiero esperarme, porque quiero tener, pues a lo mejor otra fuente de ingreso, ¿no? Más adelante. Y más que nada, porque también, pues. Tengo una hija que la neta pues sí me exige demasiado en cuestión académica. La verdad es una niña de 10 y pues también pues, quiero que cuando ella llegue a nivel universitario pues yo ya haya terminado, ¿no? Estoy a 2 años todavía de terminar y la verdad pues uno en la vida pues nunca acaba de aprender. Vas aprendiendo cosas en lo laboral, en la vida cotidiana, en el estudio, ¿no? También entonces la verdad es muy padre esta etapa que estoy ahorita viviendo de nuevo y la verdad pues me siento orgulloso, ¿no? De lo que estoy haciendo. Saludos, marcianos, y en todos lados, Pontexa 95.
0: Eso, mi Quique. Bien, carnal, felicidades. Dice, buenos días, preciosos, gracias por los días tan amenos que nos regala. Lindo y excelente jueves, abrazos a todos, la Maye.
1: Las mañanas amenas.
0: Las mañanas amenas.
1: Está bueno.
0: Qué amenos somos, ¿eh?
1: Somos muy amenos, carnal.
0: Sí, o sea... Yo sí, de repente la otra vez fui a una fiesta y me dijeron, ay, qué ameno eres.
1: Ah, te dijeron así, güey.
0: Dije, pues es que está en mi ADN ser ameno.
1: Y empezaste, ameno.
0: Me encanta la palabra ameno.
1: Ameno, yo soy.
0: Qué ameno ambiente, ¿no?
1: Ameno.
0: Qué ameno me la pasé.
1: Sí.
0: Súper ameno, o sea, el anfitrión.
1: Ameno.
0: Los chicos de la mañana, esos de la radio, los del 95.7, qué ameno.
1: Qué ameno se escuchan, de verdad.
0: Qué ameno.
1: Es un programa muy ameno, sí, la verdad que sí, yo me la paso, o sea, bien ameno.
0: Estás así como de, te levantas como de malitas, y qué ameno escuchas.
1: Qué ameno, sí.
0: Gracias, público, jamás pensé que ese adjetivo calificativo me iba a llenar tanto el corazón en tantos años.
1: ¿Por qué no nos llamamos ahora a menos en la mañana?
0: A menos en la mañana. Pues es que, pues sí, nos describe perfectamente. ¿Crees que somos a menos?
1: No, sí, sobre todo el Brian le preguntas, güey.
0: Puto,
1: sí.
0: ¿Qué más se divierte?
1: Esta, no sabes, esta sale serpentina y todo.
0: Sus pantalones. Puta, sí que a menos.
1: Un jarrón de guerra de chistes allá al lado, güey, para aventar confeti, güey.
0: Ay, muchas gracias. Gracias, público. Si usted considera que somos amenos, escríbanos a través de WhatsApp al 777-300-95.
1: Si considera que somos amenos.
0: Sí, como estas preguntas que hacían los noticieros, ¿no? Si usted considera que la policía hizo bien en la captura del...
1: Del pelón.
0: Del pelón.
1: Siempre es el pelón.
0: Sí.
1: Siempre es el pelón.
0: De Julián, el pelón.
1: ¿El pelón o el gordo?
0: Ah, el gordo.
1: Sí, cualquiera de los dos.
0: O ahorita ya son claves, ¿no?
1: Ajá, sí.
0: ¿No? Pues bueno. El E quizá...
1: Ajá,
0: 95.7.
1: Sí.
0: Si cree que somos amenos, pues escríbanos a través de WhatsApp 777-300-957.
1: Vamos a la información del día. Son las marcianeras.

0: Hoy, 13 de agosto, en El Universal, Colombia recibe ayuda internacional, pide rescatistas reconocidos. La ayuda internacional comenzó a llegar a Colombia, donde el gobierno rechazó usar un criterio ideológico para aceptarla, mientras la ventana para encontrar gente viva bajo los escombros, luego del terremoto de lunes, comenzaba a cerrarse.
1: Vámonos con Reforma, y es que tienden otro cerco a Alito Moreno, cae otro colaborador, ya ves que habíamos hablado del contador,
0: ¿sí?
1: Pues bueno, ahora también el vocero, detienen a su ex vocero en Campeche.
0: En La Jornada, en México al menos 4.5 millones de jóvenes de 15 a 29 años no estudian ni trabajan. Otros 12.7 millones solamente laboran y 4.1 tienen un empleo y también acuden a las aulas. De acuerdo con el Observatorio de la Fundación SM, además, entre 2000 y 2026, la cifra de muchachos desinstitucionalizados creció de 11 a 14.3%. O sea, 9 de cada 10 con chamba enfrentan precariedad.
1: Wow.
0: Ni siquiera la chamba, ¿sabes?
1: Sí,
0: cara. Qué cañón, qué datos, güey.
1: Vámonos con Milenio. Estados Unidos aprovecha el sismo y se mete a Colombia, como bien lo decía el Gasó hace rato. El secretario de Guerra confirma la autorización de Abelardo de la Espriela para operaciones militares conjuntas y Bogotá se suma al escudo de las Américas.
0: En el diario El País, el estancamiento de la economía despierta las voces que piden a Sheinbaum certeza sobre el Plan México. Economistas del país y del extranjero señalan que hace falta un empujón al financiamiento de los proyectos gubernamentales ante un contexto de incertidumbre por la revisión del T-MEC y los cambios geopolíticos.
1: Vámonos con Excelsior. Pésimo momento para ir a Cancún si usted quiere. Invasión récord en el Caribe, y es que la llegada de sargazo a Quintana Roo superó las 100,000 toneladas. Y dicen que este año habrá 35% más sargazo que en el 2025.
0: En El Economista, inflación en Estados Unidos se modera a 3.4% anual en julio. El incremento de los precios al consumo se moderó ligeramente en 12 meses. Esto según el índice publicado este miércoles por el Departamento de Trabajo.
1: Vámonos con El Financiero, y es que alcanza en julio máximo del año la recaudación en aduanas, cifra récord en operaciones de comercio exterior, 2 millones en el mes.
2: ¡Vive por la ley de la ventaja! No tenía nada, pues estaba marcado.
1: Universo Deportivo, y es que ayer fue presentado ya oficialmente Gilito Mora ya fue presentado oficialmente. Usted dirá, no me digas, ¿ya lo agarró el Real Madrid?
0: ¿Ya se presentó en sociedad?
1: Ya lo presentó, ya tiene más de 15 años, ya se lo presentó el Chelsea, ¿no? Fue presentado por su universidad.
0: ¡École!
1: Va a estudiar en la Universidad de Anáhuac el señor, y ayer con bombos y platillos lo recibieron en redes sociales y sale ya perfectamente con su uniforme de la Anáhuac. Yo creo que va a estudiar en línea, ¿no?
0: Oye, ¿no es de esas universidades que se cuelgan las medallas de lo que hacen los egresados? ¿Clásico?
1: Pues, como apenas va...
0: Universidades que nunca apoyan a sus estudiantes para que aprendan chido, ¿no? Sí. Realmente. O sea, dan clases y todo, está bien, está todo a dar. Y de repente no apoyan.
1: No, nada.
0: O sea, cuando
1: nada.
0: Empiezan a conseguir chambas, no apoyan. Eso sí, ya cuando son exitosos en lo que hacen, ahí sí, güey, ¿no? ¡Orgullosos estamos! ¡Eso! ¿Sí o no, güey? ¿Sí o no?
1: Completamente
0: levante
1: de acuerdo.
0: La mano, no pasa nada.
1: Yo la única, el único lugar donde siempre apoyaron fue mi prepa, y siempre lo voy a reconocer, siempre.
0: Y te trataron chido.
1: Y no sabes qué bonito sentí un día, y lo digo así abiertamente, un día que vi una lona con mi cara... Que
0: qué
1: ellos
0: bonito,
1: mandaron a hacer, que ellos pagaron, cuando era un nadie, güey, digo, ahorita también no lo soy, pero cuando era todavía más nadie, invitando a que escucharan una entrevista que iba a hacer.
0: Ve, güey.
1: Eso no sabes a mí cómo me alimentó el alma y el corazón.
0: Yo todo bien.
1: Por eso alto respeto a la prepa donde yo estudié.
0: Yo todo, con la universidad, por ejemplo, hubo maestros y maestras, sobre todo, que sí me apoyaron. Muy particulares. Sí. La universidad... Para
1: jamás.
0: Que veas, no, pero te voy a decir una cosa, no es que no te apoyara, es que ni siquiera te conocen, güey.
1: Sí, no.
0: Eso está horrible, güey.
1: Güey, mi secundaria, es que te dije apenas. Ajá, que me buscaron.
0: Sí.
1: Me buscaron de la secundaria donde yo estudié, que para hacerme una entrevista y que porque era un exalumno destacado y la chica.
0: Ok.
1: Órale, güey. Dije, luego, no me dieron ni acceso a la prepa porque yo era un mal estudiante, güey. Y ahora ya quiero una entrevista y todo. No, pues no.
0: Bueno, pero a lo mejor
1: sin raspar muebles, si me están escuchando.
0: A lo mejor se sienten más orgullosos porque dicen, güey, no te apostábamos ni un centavo, güey.
1: A lo mejor, ¿ah?
0: Y entonces ya nomás te vimos y dijimos, no, bueno.
1: A lo mejor
0: ahí
1: ya dicen.
0: Por ejemplo, para los delincuentes que tenemos aquí inscritos.
1: A lo mejor ahí ya justamente en la escuela dicen, nosotros sembramos las bases para que Carlos Reynoso tuviera cierto éxito.
0: Si lo ves así, güey.
1: Ajá. ¿Oh?
0: Sí, pero yo me acuerdo de una vez que vino la rectora de la universidad donde estudié, güey. Ajá. Y vino, no sé si entrevista, algo vino, güey. Y entonces, pues, nos presentaron. Ajá. Porque, bueno, es que ahí cambiaban de rectoría, güey.
1: Claro.
0: Fújale, mano. Mm. O sea, yo no sabía ni quién estaba. O sea, tú te cruzabas con alguien en la cafetería, ya sabías que era... ¿A poco ese es el rector? ¿A poco esa es la rectora? Órale. Y me la presentan, güey. Dice, pues, es que él es, salió de ahí, es egresado. ¡Ay, no me digas! No, güey, ni siquiera... O sea, ¿sabes?
1: Y ya, ahí está tu foto en la entrada, ¿no, güey?
0: No, que van a tener foto, güey. No. Solamente tenían foto de una... Bueno, evidentemente, de una alpinista, güey.
1: Ok.
0: Que subió el Everest. Yo no he llegado a tantos. Yo nomás tengo un programilla ahí de radio, de rascuacho.
1: Tú nomás tienes así el mejor programa de radio de todo el estado de Morelos. Un
0: programa rascuacho ahí, dos, tres cositas.
1: Oye, ¿la subida al Everest cuánto le costó? Nosotros llevamos 10 años aquí al aire casi. ¿Hay más valor?
0: Subí el Everest, güey. Y ahí sí la tienen así.
1: Wow. Ay, pero yo creo que en la carrera de comunicación sí, de repente...
0: ¿Qué tal mi pose?
1: Alguien ha de mencionar tu nombre, ¿no, güey?
0: Este sí se ve como para orgullo universitario.
1: Por ejemplo, las fotos que están afuera de un colegio ahí en Tepanzolco, ¿son estudiantes de ahí?
0: Sí.
1: Ah, mira.
0: Y ahí me apoyaron un montón.
1: ¿En ese colegio?
0: En secundaria, sí.
1: Ah, mira.
0: Un montón, güey. O sea, yo ya estaba en radio.
1: ¿Y por qué tu foto no está ahí?
0: Porque no están orgullosos en mí.
1: Porque no eres Altair Jarabo.
0: Porque no están, exactamente, no están orgullosos de mí. O sea... También entiendo esa parte, güey, ¿no?
1: Sí, no los culpamos.
0: A ver, no es a fuerza tener nuestra foto.
1: Tampoco.
0: ¿No? Si no se sienten orgullosos de nosotros. No,
1: pero
0: se sienten,
1: un abrazo, no pasa nada. A mi prepa, es así, los,
0: qué
1: los
0: lindos,
1: quiero mucho.
0: Güey, qué bonitos. No, yo sí, a los maestros y maestras particularmente.
1: Sí. ¿En qué estábamos? ¿En deportes?
0: Deportes, güey.
1: Ah, mira. Toma.
0: Llegamos aquí por Gilito Mora.
1: Llegamos por Gilito Mora, exactamente. Por Gilito
0: Orgullo
1: Mora.
0: Orgullo universitario.
1: El día de hoy, público, juega el equipo más grande de este país. Ya ayer jugaron los niños, hoy juegan los adultos. El Club América de México. El Club América de México juega el día de hoy en la Leagues Cup. Ayer, pues bueno, los aficionados de las Chivas al parecer ni se bañaron, ¿no? Porque ganan un partido de la Leagues Cup.
0: Pero no se bañan.
1: No.
0: O sea, normalmente no se bañan. Sí.
1: Ellos y los de los Pumas ganan un partido de la Leagues Cup y es motivo suficiente para venir con un jersey. Mira nada más. Lamentablísimo,
0: sí,
1: lamentablísimo.
0: Sí, güey. Pues pero, es que son mentalidades, güey.
1: Y aún así están eliminados ya de esa liga.
0: Tú tampoco vas a estar nunca en las fotografías de orgullo universitario, güey.
1: Hoy juega el Club América de México a las 6:30 de la tarde contra Austin FC. El América le basta empatar este partido para pasar a la siguiente ronda. Porque así es el Club América.
0: Ok, sí, claro.
1: Grande entre los grandes.
0: Faltaban todavía, bueno, hasta ayer, ¿no? Bueno, faltan 5 equipos por liga por disputar su último partido, ¿no?
1: Uh-huh.
0: Y entonces ya viene, creo que ya están acomodados el tema de los cuartos de final y todo el rollo, ¿no?
1: Ahí se van acomodando.
0: ¿Cómo quedaron? ¿Cómo
1: ahí
0: quedaron?
1: Se van acomodando. Todavía falta que se mueva el día
0: faltan,
1: de hoy.
0: Sí.
1: Con estos partidos de que viene el día de hoy.
0: La jornada 3.
1: Habrá que esperar más tarde. Y ya mañana les decimos cómo quedan exactamente y qué equipos son los que pasaron.
0: A ver, hasta ahorita es Columbus, Salt Lake, LAFC y Austin. En el caso de la MLS. En el caso de mexicano estaría León, Toluca, América y Cruz Azul.
1: Es correcto.
0: Sería Columbus, Cruz Azul, Salt Lake, América, LAFC contra Toluca y Austin contra León.
1: Me parece bien. Me parecen bien esas llaves. Me parece muy bien.
0: ¿Cómo ves?
1: Me parece padre.
0: Va.
1: Sí, a que nos pongan.
0: Salt Lake sí lo.
1: Ah, Salt Lake,
0: lo trabamos,
1: sin
0: ¿no?
1: Problema.
0: Sí, lo sin trabamos, ¿no? Va.
1: Pero mira, caminando. Ay, qué insoberbio. Y ¿qué más? Y por cierto, en los deportes hoy regresa, pues, la NFL. Pretemporada. Hoy son los partidos de pretemporada. Una delicia, habrá partidos jueves, viernes y sábado. Eso es lo rico de la pretemporada, jueves, viernes y sábado. Domingo de bajón, no hay ni uno.
0: Está bien para ir apartando los domingos.
1: Está bien.
0: Ya cuando empieza la temporada regular.
1: Así que, pues, a rifarse. Hoy juegan tus Niners.
0: Sí, señor.
1: Mis Santos de New Orleans juegan hasta el domingo a las 2 de la tarde contra Jacksonville.
0: A ver qué ofrecen.
1: A ver qué ofrecen. Estoy ilusionado, no aspiramos a absolutamente nada, pero me ilusiona. Mira, yo no aspiro al Super Bowl, la verdad.
0: No,
1: mi equipo no aspira. Sí, no. Pero aspiramos a tener más victorias que derrotas.
0: Qué bueno, Carlos.
1: Y esta temporada creo que así va a ser.
0: Eso se llama realidad y está chido. Y está chido.
1: Yo acepto mi realidad.
0: Yo la verdad es que tengo mucha incertidumbre con mis Niners, mucha incertidumbre. No. Tengo que ver. Voy a ver alguno. A ver, me voy a aventar los partidos de pretemporada de los Niners, por lo menos.
1: Échatelos.
0: Y a ver qué onda. Digo, evidentemente en la pretemporada hay mucho movimiento.
1: No juegan los mejores
0: juegan
1: jugadores.
0: Los mejores. O sea, sí hay cosas ahí que. Uh-huh. Pero pues en una de esas puedes ver vistazos, ¿no? De lo que puede ser la temporada de un equipo. Pudiera ocurrir. Vamos a ver.
1: Vienen nuevas caras nuevas, gente nueva a la NFL, gente que ilusiona, ¿no? ¿En tu caso llegó alguien que ilusiona a los Niners?
0: Pero lo hicimos hace ya tiempo, güey. Uh-huh. Déjame, tengo aquí mi lista, de hecho.
1: nuevos jugadores que ilusionan. La verdad es que mira, habrá que ver qué pasa.
0: A ver
1: quién.
0: The Sound Stribling.
1: Ok.
0: Tenemos también a Romelu Hyde. Tenemos a Kylan Black. Y tenemos a Grayson Halton, a Carver Williams y a Efficient Prysock.
1: Ok. Pues habrá que ver. Entonces,
0: son los refuerzos que salieron de los picks. Los picks.
1: Pues mucho éxito a tus Niners, que todavía no sabe nada de los boletos para el partido de la NFL de México.
0: ¿Qué onda con eso, güey?
1: No se sabe absolutamente nada. No sabe cuándo van a salir. Ya es el 22 de noviembre, ¿no?
0: El 22 de noviembre
1: 22
0: es el partido.
1: De noviembre, Dios, sé que falta tiempo.
0: Estadio Azteca.
1: En el Estadio Azteca, exactamente. Pues habrá que ver.
0: Y va a ser
1: clásico. ¿Cuánto estás dispuesto a pagar?
0: Ay, güey.
1: Tú como aficionado a los Niners.
0: ¿Cuánto estás dispuesto a pagar? Lo mismo de la vez pasada fueron, ¿qué? ¿Cuánto costaron los boletos?
1: Nos fuimos al Palomar, creo que 1,200, ¿no?
0: No.
1: Sí, salieron baratos.
0: No. Sí. No es cierto, güey. Como 2,000 y cacho.
1: ¿2,000 y cacho?
0: Sí, papá.
1: ¿Neta?
0: Sí, señor.
1: ¿Cuánto estás dispuesto a pagar?
0: Más o menos por ahí.
1: ¿No más?
0: No.
1: O sea, si de repente te digo, güey, me acaba de arrojar la plataforma unos buenos boletos, 5,000 varos.
0: Está bien, terco.
1: Pues es que yo digo que sí, güey, te digo por qué. Porque si tú le vas a los Niners, pues ya te ahorraste vuelos, güey, pues sí. Hoteles en San Francisco, varias cosas que yo creo que sí podría,
0: sí,
1: ¿no?
0: estoy de acuerdo. Órale, pues.
1: Órale. Para considerarte.
0: Te pasaste de necio.
1: Para considerarte.
0: ¿Viste cómo estuvo el terco?
1: Voy a poner a tu disposición mi tarjeta de ese banco que patrocina.
0: Ah, sí, porque es la...
1: Sí, va a ser ahí la...
0: Sí, es cierto, güey. Qué bueno, carnal. Sí,
1: me van a empezar a salir amigos ahorita, ¿eh? Van a empezar a salir amigos ahorita. Oye, Reynos, ¿cómo has estado? Escuché la radio que tienes tarjeta Banorte.
0: Ahorita es buen momento para no contestar teléfonos.
1: Sí, escuché que tienes tarjeta de crédito Banorte. Oye, ¿qué puedes?
0: Cancela, carnal, cancela, ¿no?
1: No,
0: bloquear.
1: Ajá, fue una broma para el programa radio. Pero
0: exacto,
1: no,
0: sí, es contenido.
1: Ajá, es contenido.
0: Es contenido. ¿Eh? Ahí está, carnal.
1: Bueno. Muy bien, son los deportes.
3: ¿A cuánto el dólar?
0: ¿A cuánto el dólar?
1: El dólar sigue en descenso, público. El dólar sigue en descenso. El día de ayer cerró en 17 pesos con 6 centavos. Hoy amanece en 17 pesos con 4 centavos. 2 centavos menos, 17 con 4. Esta cantidad, 17 pesos con 4 centavos,
0: ajá,
1: oficialmente se convierte en el precio más bajo del dólar en 2 años.
0: ¿En 2 años?
1: En 2 años no había estado así el dólar. En 2 años.
0: ¿Tú crees que superemos la barrera de los 17?
1: Pues la tendencia va para allá.
0: Yo creo que sí.
1: Posiblemente que regresemos a los 16.
0: Si todo se mantiene así, pero es que está el tema del Medio Oriente. O sea, hay muchas cosas. La inflación gringa. Entonces yo creo que puede ser que sí rebase la barrera de los 16, ¿eh? De los 17.
1: Ojalá que sí.
0: Vamos a ver.
1: Ojalá que sí.
0: Bueno.
3: Gasolinas.
0: A nivel nacional, promedio de la Magna por litro 23.69, Premium 28.52 y el diésel 27.3 centavos. En Cuernavaca, Morelos, se reporta a la Magna en 23.79, la Premium 28.20 y el diésel en 27 pesos cerrados. ¿Qué pasó?
1: ¿Y ya?
0: ¿Ya, carnal?
1: Muy bien.
0: ¿Fue rápido?
1: Se fue rápido, ¿eh?
0: Sí, no vi, te ofusqué, así como...
1: Pues, ¿cuándo? Son las 7:31, público que está emocionado por el inicio de la NFL. Podemos decir que usted oficialmente se encuentra...

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1: Marcianazos.
2: Vale, mis capibaras.
3: ¿Qué pasó?
2: Una vez, manden todo, una vez.
3: De hecho, ya son 7:46, carnal, no sé si quieras una vez el marciano en mi café.
2: ¿Ah, ya de una vez?
3: Pues es que ya es tardísimo.
2: El público lo pide, el público lo exige.
3: Vamos atrasadísimos de tiempo, atrasadísimos. Pero vamos a nuestro ritmo.
2: Exactamente, a nuestro ritmo.
3: No nos juzguen, no nos juzguen.
2: Sí.
3: Nuestro ritmo.
2: ¿Por qué no suena?
3: No sé, carnal.
2: No me digas que ya también estás botoneando.
3: No.
2: No me la hagas.
3: Te pongo jausito.

0: pasó, carnal? ¿No, no furula o qué?
1: Ya ves que te, siempre te estoy diciendo que está buena porque la actualizan a cada rato.
0: Sí, valió queso. Voy leyendo. Dice por acá, qué ameno el tráfico desde Atlixco con los amenos de la mañana. Ahí está.
1: Ah, mira, qué maravilla.
0: Amenos en la mañana. Ahí está.
2: Hola, marcianos de la mañana. ¿Pueden mandarle un marcianazo a mi papá? Ayer cumplió años mi papá. Y a mí me pueden mandar un capibara y a mi hermana unas Hondrix, por favor. Y gracias.
0: Que se metió uno.
1: Por favor.
0: A ver. Dice, con precaución se metieron a una tienda departamental, bastante movimiento, está la puerta abierta.
1: Ok.
0: ¿Cómo?
1: Pues, o sea,
0: bueno.
1: O sea, se metieron a saltar.
3: Hola, Marciano, ¿sí? Mi nombre es Samantha. ¿Me pueden poner la canción de Minya Mal? ¿Y qué fue? Gracias.
0: De la canción de la Minya Mal, sí. Es, pero es que hay varias que baila en la Minya Mal. A ver, carnal.
1: Déjame ver si lo logro aquí, mi querido Gasolín.

0: ¿Qué pasa, a ver?
1: Ya conseguí la botonera aquí.
0: ¿Qué sucedió?
1: A ver si la logro. ¿Qué habían pedido?
0: Pues de entrada, Marcelo, mi café, porque ya llevamos 8 minutos atrás.
1: ¿Esa todavía no la ponemos, ¿verdad?
0: No.
1: Ah,

0: Muy bien.
1: Marcianos, a menos, ¿se pueden poner un traes puro sueño a Eduardo Arroyo de Huaxtepec, que está durmiendo en las jardineras?
2: Ay,
1: ¿cómo?
2: Traes puro sueño, mijo chamoy.
1: O sea, pero ¿es horario de dormir en las jardineras o qué tranza?
0: Pues él se lo asignó.
1: Al parecer, ¿verdad? Muy buenos días, Gazú Reynoso, soy Charlie. Hace unos días estuve en cabina. Pasaba a saludarlos y a pedirles que me pongan la lista de cumpleaños, por favor. Órale, Charlie.
0: O cómo no, mi Charlie. Órale. Va, va, Charlie. Va, va, va, va, va.
1: Ah, Charlie. No,
0: yes,
1: mi Charlie.
0: Ese es mi Charlie.
1: Ah, mi Charlie. Mi Charlie. Bueno, ya marcianos, por favor, pueden mandar un 6-7 a Derek, por favor. 6-7 a Derek.
3: Aí é muito fácil, professor, é 6-7. Aí é muito fácil,
1: professora 6-7. Saludos a Natalia y Regina Flores, a su mami Mariana, por favor, un marcelo en mi café, que tengan excelente día. Soy Agüetete, saludos Agüetete, la queremos un montón. Quisiera una guapa poderosa para mi hija, que hoy es su primera junta de resultados de su chamba,

0: Saludos a Logan, que hoy cumple 3 años, carnal.
1: Ok, Logan.
0: De parte de mamá, papá y su hermanito, que lo aman mucho. Excelente día igualmente, Logan. Familia. Saludos, Logan.
2: Hola, marcianos de la mañana. Soy Pedro, ¿me puede mandar un chipichapa para mi hermano Cristian, por favor?
0: Un chipichapa, chipichapa.

0: número uno, ya lo saben. Hoy quiero solamente decir dos cositas. Cazú, eres fantástico, maravilloso. Tienes un bis cómico impresionante. La respuesta a flor de labio. Eres maravillosamente conductor. Sí. Y te amo. Y tú, Reynoso, amo que tengas un gran sentido del fútbol y seas americanista como tu servidora. Les mando un súper abrazo y deseo que tengan un lindo, muy lindo fin de semana. Los amo. Viva. Ay, marcianos.
1: Preciosa.
2: Amamos, preciosa.
1: Es que sí somos.
2: Todo eso que dijo, sí somos.
1: Todo eso somos.
2: Ya la amo, güey. ¿Qué se hace ahí en esos casos? ¿Qué se hace?
1: Cuando amas a alguien, la cuidas y la proteges.
2: Pues eso sí, ¿verdad?
1: Por toda la eternidad.
2: Exactamente. No, nomás ahí no. Andas de hablador.
1: No seas rascuacho.
2: De acuerdo. ¿Me puedes mandar una reiniciada? No. Necesito dejar de sobrepensar.
1: Ay, ya bailó Berta con Marta.
2: ¿Quieres marcarle?
3: Puro sueño, mi
2: hijo. ¿Le marcamos?
1: A ver,
2: marcamos, canal, con todo gusto.
1: Está sobrepensando.
2: No te preocupes, canal, te vamos a marcar. Ahí vamos.
1: Me da miedo lo que va a decir.
4: Contesta.
2: Bueno.
4: Bueno.
2: ¿Y quién habla? ¿Quién habla?
3: Órale, cocazo.
2: ¿Cómo te llamas, güey? Contesta.
4: Carlos.
2: Se llama Carlos. Sí,
1: Carlitos, ¿qué pasó,
2: estás
1: Carlitos?
2: Estás pensando tanto que hasta ni las palabras le salen al güey. Estás bien, güey, qué bárbaro. ¿Qué pasó, carnal? A ver, platícanos cuál es tu caso, porque ayer era miércoles que de hombres que resuelven y no hicimos nada.
1: Exactamente. ¿Por qué estás sobrepensando?
4: Nada, ayer me dieron una noticia. Ajá. Y estoy sobrepensando en cosas que ni siquiera sé cómo están pasando, ¿no? O sea, no me he comunicado con esta persona para saber cómo están las cosas. Y yo ya estoy aquí pensando en lo más drástico de las cosas. Entonces dije, ya, vamos a dejar de sobrepensar hasta que nos comuniquemos con ella y ya saber qué es lo que está pasando.
2: ¿Y por qué no? ¿Por qué no te puedes comunicar con esta persona?
4: Porque es muy temprano, yo creo. Se levanta mucho más tarde, un poquito más tarde. Entonces también no quiero despertarla.
2: Ok, entonces más bien estás de ansioso, güey.
4: Así es.
2: Ok.
1: ¿Pero es un problema que se puede resolver?
2: No sé, ¿es un problema que se puede resolver?
1: ¿Que tú puedes resolver?
4: Sí, yo creo que sí. No creo que haya cosas que no se puedan resolver. Y si no se pueden resolver, pues se dejan pasar.
2: Bueno, pero no, en este caso no sé, güey.
4: Tengo la mala costumbre de sobrepensar las cosas casi siempre. Entonces, vamos a dejar que todo fluya y al ratito vemos si se puede resolver la situación. Si no, pues ya vemos qué otra cosa se puede hacer aparte.
2: Lo primero es ocupar tu mente en este momento, en el ahora, hermano. Así que hay muchas formas de hacerlo. Por un lado, puedes respirar, o sea, literalmente aplica la respiración, pero consciente, güey. Esa es la más tranquila, y la de ahorita, que puede ser ahorita en este momento. O sea, respirar significa literalmente cerrar tus ojos y sentir cómo respiras, pero siéntelo, güey. Si no, no te va a funcionar de ni más. La otra es ocupar tu mente en otra cosa, güey.
4: Así es.
1: Siempre hay algo que sea en la casa, carnal. No sé si tengas ahí trastes libres, de sucios, güey. Pasa ahí la...
4: ya estoy en el trabajo, ya estoy, bueno, en camino hacia el trabajo. Entonces, la verdad es que escucharlos me alivian un montón.
2: ¿A poco no es muy ameno, güey? ¿Verdad?
1: ¿Habías escuchado un programa de radio tan ameno como este?
4: Jamás. Siempre todas las mañanas me sacan una sonrisa, me vengo riendo como loco en el camino al trabajo. Trato de escucharlos desde muy temprano, pero a veces no es posible. Pero la verdad, sí, me ayudan bastante a sobrellevar el día desde temprano.
2: Bueno, pues entonces concéntrate en lo que estamos diciendo y no sobrepienses, carnalito.
4: Perfecto.
2: Órale.
4: Excelente. Ándele.
1: Te queremos mucho, gracias. Carlitos.
2: Ándale, Carlitos.
4: Gracias, saludos a todos.
2: Cámara, nos avisas el chisme.
4: Va,
2: cámara.
1: Vamos a mandarle un chisme.

0: Corre Pocoyo para marcha de la caseta de Huaxtepec, que fue por las tortas de tamal desde las 7 y aún no llega.
1: Corre Pocoyo, es una carrera. Corre Pocoyo.
2: Una hora en las tortas de tamal, ya.
0: Una hora.
2: No abuses también.
1: Pero con cuidado, no rompas el coche y te quedas rezagado.
0: Mira, por ejemplo, ayer me tomé muchas fotos con gente que me fue encontrando, güey, y hubo fotos que hasta, mira.
2: Ah, mira, de paparazzi, foto paparazzi.
0: Paparazziano, güey.
2: Foto paparazzi.
0: Este es de TMZ.
2: Sí. TMZ, exactamente.
3: Un saludo a mis marcianos de la mañana, son los mejores del mundo mundial. Nunca
0: ¿estilo de Pérez Hilton?
3: Tiene mucho producto de gallina. Siempre los escucho todos los días, desde que empieza su programa hasta que termina. Ando en la chamba, soy conductor de plataforma.
0: Saludos, carnal.
4: Falta vieja dinámica.
0: ¿Eh? ¿Qué es eso, güey?
2: Se equivocó de grupo, yo creo que el grupo de los Didis.
4: Falta vieja dinámica. Falta vieja dinámica.
0: ¿Qué le pasa al tipo? Oye, no lo veas, ¿eh? Está muy loco, güey. ¿Sí se acuerdan de Pérez Hilton o no se acuerdan?
2: ¿Pero qué pasó con ese güey? O sea, veo que su mamá está pidiendo la custodia de sus hijos.
0: Tuvo un brote psicótico.
2: Ajá.
0: Y en sus redes sociales estuvo básicamente una hora. Sí, algo así. Haciéndose daño.
2: Ah, cabrón.
0: No, una cosa así, brotó así.
2: Órale, ¿y en un live o qué?
0: Para aquellos que no ubiquen a Pérez Hilton era de estos reporteros de sí, celebridades, de Hollywood, de espectáculos, muy famoso hace 20 años.
2: Ah, gringo.
0: Gringo, y era de los que, pújole, siempre se hacía de verdad, se metía muy cañón con la gente, güey. O sea, que se metía muy cañón con artistas, hablando de sus cuerpos, hablando de, o sea, muy cañón, o sea, sí era muy rudo, güey. Y apenas le dio ese brote, güey. Y...
2: ¿En sus redes?
0: Sí, güey.
2: ¿En un en vivo?
0: En un en vivo, güey.
2: Wow.
0: No. No. Salud mental, chavo, salud mental, mucha.
5: Soy Bruno.
0: Hola, Bruno.
5: Voy a mandar un tip, Kevin. Voy a mi curso.
0: Ay, que te vaya muy bien al curso. ¿Qué hacen en tu curso? ¿Qué vas a aprender en tu curso? Buenos días, ya están los tacos para el pozole. ¿Van a querer aquí en las Cuautlas?
2: Ah, qué rico.
0: Yo sí jalo, ¿eh? Yo sí jalo.
6: Hola, mis marcianos. Buenos días.
7: Hola.
6: Ay, ayer, la verdad, tuve un día asqueroso, horrible, por no decir otra cosa, que empieza con M y termina en A, ¿verdad? Pero pues bueno, así es, a veces te toca días buenos, malos, pero ayer fue un día súper estresante, con los clientes, ay no, pero bueno, ya, hoy es un nuevo día, ya jueves, ya mañana viernes, aunque se me está pasando un poquito lento la semana, pero pues bueno, ya, pues nada más quería decir eso. Ay, los quiero mucho, y pues que tengan un lindo día.
0: Tuvo un mal día.
2: Se ve que la pasó mal. Se ve que la pasó mal, por eso te vamos a mandar un lulú menés.

0: Dale, con
1: hola, marcianos, ¿cómo están?
2: Bien, ¿y tú?
1: Hoy ya voy a mi curso de verano.
2: Eso.
1: Y quiero que me pongan un corre poco yo, por favor. Los quiero mucho.
2: Te queremos. Que te vaya muy bien.
1: Soy Pepe.
2: Saludos, Pepe. Saludos, Pepe.
3: Eso, mi marciano, buenos días, papito. ¿Qué rollo? ¿Todo chido o qué? Esto es para el carnalito que mandó mensaje y que no había sacado de onda, ¿no? No lo había sacado de cuadro. Échale, papi, échale, carnal, ahora qué. Pónteme chingón, que de jopé no me sirves, ¿eh? Él con todo ya recio, todo lo que pasa, tiene que pasar y pues en corto, ¿ves? Todo va a salir chido, hermanito, échale. Échale, ganota, mi rey. Ponte chulo, ponte guapo, ¿eh? Porque feo solamente los que le van al Chivas. ¡Ah, era qué! ¡Ahora qué, tío! ¿Sí o no?
4: ¡Y arriba!
3: Buen día, échale, mi manito. Te mando un abrazo, no te conozco, carnal, no sé quién seas, ¿ves? Pero pues échale, papi, échale, carnal. Ahí estamos, su compa Farru, ¿ves? Y Carlos, hueles bien rico, papi. Hueles como a perfume. El tío departamental que da impagos. Ahora que cuídense, marcianos.
2: Y sí te olió, ¿eh?
5: Sí, me olió.
2: Me consta que te olió, güey.
5: Sí, me olió el Farru.
2: El Farru es de las cosas que primero hace, güey.
5: Y
2: eso,
5: huele.
2: Eso para que no te muerda, güey. Primero huele a ver qué tal. Ya, si no le gusta tu olor, güey, te muerde. Wey.
5: Exactamente. Así que si usted dudaba si olía yo rico, ahí está el Farru confirmándolo.
2: Confirmando, güey.
3: Buenos días, marcianos. Que tengan un excelente jueves. Aquí el Moy de Jojo. Pueden poner unas colinitas, por favor. Y si pueden también unos saludos a Irene.
2: Pues sí, si pueden, se pueden.
5: A ver, ya me mandó hacer la otra vez el guillón. Es que pues ahorita no funciona la botonera.
2: ¿Qué cosa, cara? ¿Qué cosa?
5: Nuevos audios.
2: A ver, qué, cara? A ver, ¿de qué?
5: Pero pues me los mando así, ¿no? Va a ser nuevo, pero
6: hay muchas cosas.
2: Ok.
7: Tengo miedo.
1: Carlitos, ¿por qué me abandonaste? Yo te amaba un muchito.
2: Eso ya se te coló, ese sí es de tu ex, ¿verdad? Sí.
6: Cómete un pan, cómetelo.
1: Y esto se va a controlar.
2: Vamos.
8: Ahorita vemos qué onda.
9: Ahorita vemos qué pedo.
10: ¡Qué pedo, pinche Pablo!
2: ¡Ora!
10: Me están dando ganas de bailar un pinche cumbión bien loco. Un pinche cumbión bien loco.
9: ¡Ay, papaya de Celaya! ¡Ay, papantla, tus hijos vuelan!
1: ¡Brote!

0: eso?
1: El foie.
0: El foie. Ah, ¿es el foie? Ya ni me acordaba del
1: tampoco.
0: Foie.
1: De ahí lo sacó y andaba de creativo. Y dije, órale, ya ni me acordaba yo de eso.
0: Impresionante.
1: Impresionante. Impresionante. Muy bien, ¿qué más?
2: Soy tantita.
3: Buenos días, tantita marciana. Saluditos. Ándale, ándale, Reynoso. Pícale a la botonera. Esa me latió, la de cómete un pan, ya que ando preparando el cafecito para la banda. Jálense aquí al Tezcal, pues quieren una tacita de café. Café, café, café, café, café.
0: ¿Por qué iría al Tezcal por un café?
1: Sí, no, lo que menos.
0: A ver, en la lógica.
1: Por una pieza de pan, por un café, tendrías que ofrecerme algo más.
0: Sí, no,

0: no bajamos a la panificadora aquí
1: de la esquina.
0: Emiliano Zapata, güey.
1: No, de la esquina, güey, ya ni siquiera.
0: De la esquina.
1: No.
0: Menos hacia el Tezcal por un café, güey, y un pan.
1: Yo creo que el pan.
2: ¿Cómo te
1: llegas a traer
2: verga tan igualada? Si yo...
1: El pan te llega.
0: El pan te llega.
1: Sí.
0: A nosotros, al menos a nosotros.
1: Exacto.
0: No lo buscamos.
1: No. Marcianitas, una vez, carnal.
0: ¿Para
1: vámonos,
0: quién?
1: Para Charlie.
0: También para Logan, un abrazo, Logan.

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0: Imagínate vivir en Marte, público 8 con 23 oye, minutos.
1: Es que si tenemos que mandar una felicitación de cumpleaños.
0: ¿A quién, carnal?
1: Para Adelina, porque básicamente...
0: Ay, Adelina, qué pena contigo, ¿eh, Adelina? Híjole.
1: Adelina dice, se les olvidó el cumpleaños a mi mamá Adelina, esperé un año para esto y se ríe.
0: ¿Adelina o Abelina?
1: Adelina. Ah, Adelina. Por eso voy a poner la balada de Adelina.
0: Sí, claro, ¿no?
1: Tan, en este momento.
0: Tan, taraca, taca, tan, tan. Pam, param, pam.
1: ¿Qué pasó?
0: Pam, pa, pam. ¿No?
1: ¿Qué pasó? ¿Ahora qué? ¿Ahora qué?
0: ¿Ahora qué? Internet, chingado. Carambas, mano.
1: No lo puedo seguir así, carnal.
0: ¿No puedes?
1: ¿Qué es esto?
0: ¿No puedes?
1: Es que, carnal.
0: ¿Está de payaso esa cosa o qué?
1: Carnal.
0: ¿Cómo crees?
1: Ah, no, sí.
0: ¿Cuál era?
1: Vamos a los pianos.
0: A mí esa es desfasada. Como con doblaje mal hecho.
1: Casi a los pianos.

0: Exacto. Ya me he enojado, ¿no? Muy bien. Feliz cumpleaños, Adelina.
1: Feliz cumpleaños.
0: Una disculpita, Adelina, pero la verdad es que no anotamos tu cumpleaños, pero ya está.
1: ¿Qué nos fue?
0: Y no suele pasar.
1: No, nunca.
0: Pero sí pasó hoy.
1: Es correcto.
0: Y fue contigo, perdónanos, Adelina.
1: Y te hacemos una disculpa,
0: Adelina. No es personal, Adelina.
1: No, para nada.
0: De verdad que no.
1: De hecho, queremos mucho a las Adelinas.
0: Adelina, sobre todo, son lindas, sí, las Adelinas.
1: Siempre, siempre
0: sí,
1: hemos querido mucho a las Adelinas. No conocemos a ninguna.
0: No.
1: Pero yo siempre dije, cuando conozca una Adelina, la voy a querer mucho.
0: Va a ser bien Adelinda.
1: Sí, súper lindísima. Te queremos mucho, mi amor. Oye, ahora sí vamos a platicar el Imagínate Vivir en Marte, de un caso tremendo.
0: Tremendo.
1: Tremendísimo. ¡Qué bárbaro!
0: ¡Impresionante, joven!
1: ¡Impresionante!
0: Mira, resulta que ya... A ver, ayer el tema de ayer, de hecho, se puede relacionar hasta con esto, ¿verdad? El tema que ayer teníamos de este tipo de cosas, de la que te salvaste o la que te tocó.
1: Claro.
0: O sea, no se espante, me refiero a la circunstancia que te tocó. Sí, porque...
1: Sí. ¿No?
0: Si preguntan cuál es la que te tocó, no, espérame.
1: No quieres que te la
0: describa. No es la mañana adecuada para platicar de eso, güey.
1: Es correcto.
0: El punto es que ya le llaman el milagro de Uxpanapa.
1: Uxpanapa.
0: Es justamente la localidad allá al sur de Veracruz, con límites con Tabasco, donde ocurre este... No le encuentro otra palabra más que milagro, güey.
1: Pues es un milagro, güey.
0: Esto es un milagro lo que ocurrió, y no sé si ya vieron el caso de Erasto Crisanto Valdés. Erasto es un pescador de 31 años que te voy a contar toda la historia. ¿Quieres música de historia, cara?
1: A ver, sí.
0: Ok.
1: ¿Necesitas qué?
0: Música para contar una historia.
1: Música para contar historia.
0: Sorprendente.
1: Ok.
0: Sorprendente.
1: Sí,
0: te espero. Yo aquí estoy.
1: Ahí te va.
0: Sigo aquí.
1: Ahí te va. A ver si usted...
0: Gracias por su espera. Me encanta, esa es buena. Que funciona.
1: Ahí está.
0: Como siempre, como todos los días, Erasto, pescador, insisto, sale de su casa para ir a pescar. 23 de julio. Él y su papá acudieron a un ojo de agua a pues hacer su labor, nadar y además capturar con su arpón diferentes peces.
1: ¿Has visto cómo alguien hace eso?
0: ¿Con arpón?
1: ¿Con arpón?
0: La verdad es que no.
1: Yo sí una vez, güey. Increíble.
0: Está bien loco, ¿no?
1: Increíble.
0: Está bien loco, güey. Yo lo he visto en películas nada más.
1: ¿Sí?
0: Sí. Pero así en vida real, no.
1: Ya después te cuento mi historia.
0: Él asegura que después de que tiró el primer arponazo, encontró un robalo.
1: ¿Ok?
0: Un pez. Pero de repente el robalo, ¡púmbale!, se escapó del arma.
1: ¿Sí?
0: Y entonces, ¿salió? En la lógica de Erasto, dice, voy por el robalo.
1: Total, ya está picado.
0: Exactamente, decidió seguirlo. El robalo, dice, cuenta él, se fue para adentro, lo siguió, pero al momento que él quería regresar, ya no encontró la salida.
1: Ah, cabrón.
0: Buscó la manera de salir, pero dice él, pero no encontré la forma de salir. Yo seguí nadando para buscar salida, pero no hubo más salida. Erasto cuenta y asegura que desde que se perdió en el agua, el tiempo se detuvo para él y siguió nadando. Pero él no logra explicarse cómo llegó a donde llegó. Fíjate, él resulta que desde el pasado 23 de julio hasta apenas hace unos días, estuvo 15 días.
1: ¡Wow!
0: Literal, 15 días en una caverna seca, donde decidió quedarse, refugiarse. Él dice, la verdad, no me explico cómo es que existía un lugar seco entre el agua y no sé cómo llegué a esa cueva. Es como una especie de burbuja de aire.
1: Sí, como una burbuja de aire.
0: ¿Cómo llegó a esa cueva? ¿Cómo se salvó? Nadie lo sabe. Nadie.
1: ¡Órale!
0: 15 días en una caverna bebiendo agua del mismo cenote.
1: Ajá.
0: Él describe el lugar como una zona húmeda, con oxígeno. Dice que es una cueva donde se filtraba el agua, pero en mínima cantidad. Y le permitía permanecer acostado y sentado. Ahí él dice, bueno, yo, pues la neta, me puse a rezar para que me rescataran. Yo solamente bebía agua aquí del cenote. Por momentos anhelaba, por supuesto, un plato de comida. No había ni siquiera especies marinas cerca como para agarrar una así como fuera, ¿no? Pero y como, aunque sea crudo, güey, pues ¿qué más haces, güey? Pues es alimento.
1: Claro.
0: Todo era oscuro, según dice él, y no podía ver nada. Así que no comí nada allá adentro. Fue muy rápido. Ahí no se ve nada. Por eso me quedaba dormido y prefería tener los ojos cerrados. Solo se escuchaba el agua. No sabía si era de noche, si era de día, no sabía yo
1: wow,
0: ni la hora, no sabía.
1: Qué desesperante, güey.
0: Los días pasaban y la fuerza física comenzaba a escapar de su cuerpo. Erasto nunca perdió la fe. Si moría, su familia encontrará su cuerpo, decía él, y pedía por eso. Dice que se acuerda, ¿no?, que se encomendó literalmente y que en ese tiempo que estuvo, pues era, güey, ojalá que me encuentren, güey. Pidiéndole al sol, la luna y las estrellas para que lo encontraran.
1: Ok. Güey.
0: Obviamente llega un momento en este tipo de situaciones, güey, y es obvio que pues la esperanza te abandona.
1: Claro.
0: Le voy a decir una cosa, y ya lo he platicado. De los peores sentimientos que puede vivir un ser humano en la vida es la pérdida de esperanza. Es de los peores sentimientos que te puede... Porque puede pasar muchas cosas. Puede haber preocupaciones, puede haber mil formas. Pero cuando pierdes la esperanza, no en una cosa, no en cosas comerciales, no, en tu vida, esperanza de vivir, ya ahí es donde ya dices, sí, ya valió queso. Y él solamente se acostaba a dormir. No estaba seguro de que lo estuvieran buscando. Pero bueno, lo más sorprendente, güey, es que, bueno, dentro de la caverna el tiempo pasó muy rápido para Erasto. Algo que aún no alcanza a describir y mucho menos explicar cómo pasó todo. Explican el grupo de búsqueda que literalmente un grupo de buzos logró encontrar su arpón.
1: Ok.
0: Lo encontró. Y esa fue señal.
1: Sí, porque lo bueno es que iba con el papá.
0: Exactamente.
1: Y el papá dijo, oigan, mi hijo fue tras un róbalo, o robalo, ¿cómo es? Y ya no supe ni qué show.
0: Exactamente.
1: ¿Por dónde se fue? ¿Por acá?
0: Sí. Varios buzos, varios grupos, durante muchos días estuvieron busque y busque y busque y busque, diferentes nacionalidades. Este último grupo de buzos logró encontrar este arpón y esa, bueno, para ellos consideraban que era una señal que Erasto estaba cerca. Decidieron en algún momento suspender la búsqueda. O sea, dijeron, ¿sabes qué?
1: Es que 15 días, güey.
0: ¿15 días? ¿15 días?
1: ¿Bajo el mar? Güey.
0: Ante la desesperación de la madre, de la esposa, pues las autoridades municipales contactaron a otro grupo de buzos. Eran 5, había 3 mexicanos, un alemán, un dominicano y un estadounidense. Con las coordenadas y un mapeo realizado por los grupos anteriores de rescate, se metieron al agua. Y de hecho, así fue como encontraron a Erasto Crisanto Valdés. A los 80 metros encontraron su tanque de oxígeno. Y ahí hubo alguien que dijo, es que aquí debe estar, aquí está el tanque de oxígeno. Y si no está vivo, pues por lo menos encuentras el cuerpo.
1: Claro, claro.
0: Y déjeme decir otra cosa, un sentimiento horrible también.
1: Sí, claro.
0: Es ni siquiera tener el cuerpo de tu persona
1: querida. Completamente.
0: Pero bueno, ese día ya era tarde, todo el rollo, suspenden la búsqueda, güey. Para continuar el día siguiente. Y el milagro ocurrió. El pasado viernes 7 de agosto, los buzos salieron a la superficie para avisar que habían encontrado a Erasto, algo que parecía verdaderamente imposible.
1: Sí, cómo no, claro.
0: Desde el 23 de julio al 7 de agosto.
1: Puta.
0: No había nada, hermano.
1: Wow.
0: No había, y obviamente, conforme pasan las horas, los minutos, los días, eso, la esperanza se va perdiendo.
1: Sin duda. Sí, ¿en qué momento? No sé, yo pude haber pensado lo peor, ¿no? A lo mejor la desesperación, no, aquí quién va a encontrar, no hay forma.
0: Relata por ahí uno de los rescatistas, dice, uno de los que estaban por ahí grabando, había un videógrafo ahí, un generador de contenido y todo, y decía, entró el buzo a las 11:13 y solo duró media hora abajo. Regresó contento y dijo, ya lo encontré, ahí está, ya platiqué con él, lo fui a ver y me senté con él. ¿Cómo que me senté con él? ¿De qué estás hablando?
1: Sí, hace 15 días.
0: Pero sentarte, estás en un cenote, güey, ¿te sentaste en dónde? Pues sí. En un lugar con mucha piedra. Ahí está sentado y platiqué con él. Pero está muy débil y tiene mucha hambre porque no comió nada.
1: Tráiganle una hamburguesa, dice.
0: Hermano, tráigan lo que sea, güey. ¿Quién trae cacahuates?
1: Cualquier cosa del cero del mar, ¿no?
0: Sí.
1: Lo que menos quiere es un marisco.
0: No quieres un marisco, ¿no?
1: Sí, lo que menos quiere.
0: Sí, no. Ahí te replanteas todo, güey, ¿no?
1: Una hamburguesa triple con queso.
0: La noticia, obviamente, todo mundo se puso feliz. Dos buzos regresaron, ya nada más dos buzos hacia donde estaba Erasto para sacarlo de ahí. Dice Erasto, ¿no? Esta parte, dice, me dijo el buzo que me quedara quieto y que iba a regresar. Imagínate, no te vayas.
1: No, ya no te vayas.
0: Llévame ya, güey, llévame, no te vayas. Se fue, pero luego regresó. Regresan con otro buzo y entonces se acercó a la orilla, me llevó sueros para hidratarme y bajé donde estaban ellos. Duramos como unos 10 minutos y después me sacaron. Así fue como Erasto... vio la luz nuevamente.
1: Una película,
0: Esto es una película, hermano. ¿Cómo explicas cada una de estas cosas, güey? ¿En qué cabeza cabe que te suceda algo así para salvarte, güey?
1: No me pasa ni siquiera por la cabeza, güey.
0: O sea, te metes, te pierdes. Por alguna razón, llegas a un lugar donde es el único lugar donde podrías sobrevivir, si no te ahogas.
1: Claro.
0: Una cueva.
1: Sí, porque se te acaba tu tanque de oxígeno y se acabó.
0: Una maldita burbuja, o sea, un lugar adentro del... A ver, voy a describir. Usted se mete metros a nadar. Ajá. Metros. ¿Qué? Más de 80 metros. 80 metros para adentro. Allá adentro, a 80 metros más o menos, como que de alguna manera te puedes meter como... me imagino como una pared de piedra. Por ahí encuentras un orificio y por ahí te metes. Ah, bueno, pues adentro hay una burbuja de aire. Uh-huh. Adentro del agua.
1: Sí, donde puedes estar.
0: Donde puedes estar. Entre
1: como
0: rocas.
1: Humano.
0: No hay ni más. Pero
1: y
0: bueno,
1: oscuro,
0: ahí puedes estar. Oscuro, 100% oscuro. Pero ahí puedes estar. Ahí estuvo el güey 15 días, güey.
1: Hijo de la...
0: No,
1: solo, güey.
0: No, no,
1: yo
0: no,
1: me desquicio,
0: no, no.
1: Me vuelvo loco, güey.
0: 15 días, güey. Solo. Put. Sin alimento.
1: No, no, no. ¿Qué
0: solamente cae? Con el agua del cenote, pues es lo único que tienes para tomar, güey. ¿Qué?
1: Órale, güey. Ojito ahí, productores de cine. Ahí está la historia que la gente quiere escuchar.
0: Y sobre todo los que nunca bajaron los brazos, ¿no?
1: Sobre, o sea, todo, sí.
0: Ya el último grupo de el penúltimo grupo de buzos ya había bajado los brazos. Dijo, ¿sabes qué? Ya tiro la toalla. No lo encuentro, güey. No está.
1: Yo creo que lo último que va a hacer en su vida va a ser volver a querer cazar un robalo.
0: Yo creo.
1: Fue lo mejor que hizo ese robalo para todos sus amigos robalos. Dijo, no, ya con robalos ya no, güey.
0: Sí, no, no, todos menos eso, ¿no?
1: Sí.
0: Puedo ir por un pez ángel, güey.
1: Búscate un atún, güey. Unos guppies, güey. Un pez vela, güey. Pero no un robalo.
0: Pues este es lo que llaman ahora, por supuesto, el milagro de Uxpanapa. Esta localidad y obviamente ya cuando lo sacan, se lo llevaron inmediatamente de urgencia, claro. Obvio, de emergencia, al hospital, a una clínica cercana. Había perdido muchísimo peso, obviamente.
1: Obvio.
0: Deshidratado, obviamente. Pero a pesar de todo, después de los 15 días, mira, aquí está, por ejemplo, la imagen, güey. Aquí te puedes dar cuenta cómo está el business.
1: Qué cañón, güey.
0: Güey, o sea, no, está, o sea... Yo no me explico, güey. No me explico cómo pasó esto.
1: Y su gorra de Bass Pro.

0: Yo siento que yo sí me volvería loco, empezaría a alucinar.
1: No, te cambia la vida, o sea, ya tu vida ya cambió.
0: Sí, hay un antes y un después de esto.
1: Tu vida ya cambió en absoluto, o sea, todo lo que tú creías de la vida, lo que tú creías de ti, lo que creías del universo, lo que creías de absolutamente todo, se fue al carajo.
0: Es volver a nacer a los 31 años. ¿Sí?
1: Nuevas perspectivas, nuevas ideas, nuevas creencias, todo, güey, o sea, todo, creencias reforzadas, no sé, pero te cambia la vida por completo. Yo creo que una experiencia así, ya, o sea.
0: Aparte, perderte 15 días siendo veracruzano y sin una jarana, güey.
1: Sí, sobre todo.
0: ¿No?
1: Sí, y sin un cafecito, güey.
0: Yo creo que ya alucinaba, ¿no? Y escuchaba así un arpa veracruzana, ¿no? ¿Dónde están los jaraneros, los maraqueros, brody? Ah, no, ese es acapulqueño. ¡Guau, güey! ¡Qué historia tan! Por eso nos vamos a escuchar un poquito. Esto es vida, carnal. Esta es la historia. Así empieza su película, ¿no?
1: Sí.
0: Hola, soy Erasto.
1: ¿Cómo se apellida? ¿Valdés o cómo era?
0: Soy Erasto de Uxpanapa. Y así comienza mi historia. Era un 28 de junio del 2026.
1: Es que sí.
0: No, así la narrativa, ¿no? Salí con mis padres. Era muy tempranito. Tomamos la balsa que siempre tenemos y salimos con la única intención de pescar unos robalos.
1: A mí me dijo, papá, vamos a ver al cenote. Y yo sí jalé, digo.
0: Me dijo, mi padre, te voy a llevar a que conozcas un cenote. Y cuando me dijo eso, di un salto de la cama y ya estaba en la balsa. No. Saqué el arpón, pusimos las cosas y nos jalamos prendidos hacia una nueva aventura. ¿Quieres conocer más? Ingresa a Uxpanapa, visita uxpanapa.com.
1: Pesca en uxpanapa.com. .mx.gov.
0: ¿Quieres conocer la experiencia? Seré tu nuevo guía turístico.
1: A ella le toca, por ejemplo, boletos para el mundial, güey. A él podría tocarle boleto para el mundial.
0: O sea, el pinche Pato Merlín le tocó todo, güey. Hasta casa tiene la del Pato Merlín.
1: ¿Cabe, ah?
0: Pues que este sobreviviente no le dé algo al gobierno de Veracruz. ¿No?
1: No, hombre, güey, es que ya había. Yo creo que ya eso ya ni importa, ¿no, güey? Estás vivo, güey. Estás vivo.
0: Oye, ya, Rocionale ya se colgó la medallita o algo así que.
1: Pues no, la verdad es que yo ya no he seguido lo que dice, por ejemplo, la autoridad estatal. Lo que sí es que gracias a la autoridad municipal.
0: Sí, qué cañón.
1: Que fue cuando ese penúltimo grupo de buzos, güey, dice, no, ya. Ajá. Se acabó.
0: Sí, porque si tu vida depende de del municipio de Uxpanapa, dices, no, pues ya.
1: No, yo aquí me quedo.
0: Ya.
1: Sí, no.
0: Yo ni conocía.
1: Ya condénenme.
0: Yo no sabía ni qué era Uxpanapa, fíjate. Hoy acabo de conocer Uxpanapa. Y ¿sabes qué? Altísimo respeto a la gente de Uxpanapa.
1: Completamente, güey. Sobrevivientes, ¿eh?
0: Los survivors.
1: Resilientes, güey.
0: Gente resiliente, gente sobreviviente.
1: Ah, hombre.
0: Uxpanapa es vida.
1: Uxpanapa es vida. Y, fue gracias a eso, güey, que consiguen a otro grupo de buzos y fue ahí donde lo encuentran.
0: Claro.
1: Está bien cañón.
0: Wow.
1: Y uno dice, ¿y por qué no fueron ese primer grupo? ¿Por qué no fue el primero, no?
0: Ajá.
1: Porque no tenía que ser así.
0: No tenía que ser así.
1: Porque tenía que estar 15 días adentro de una cueva dentro del agua.
0: ¿Qué habrá hecho este cabrón en su otra vida para vivir esto?
1: No. Yo creo, es que a veces hay. Yo creo que sí te ponen en caminos donde. Por ejemplo, sales de la cueva ahí, por ejemplo, ponte en el lugar de Ato.
0: Ajá.
1: Tienes que hacer algo con tu vida, ¿no?
0: Definitivamente.
1: Tiene que haber un propósito, ¿no? Por el cual tú salgas y digas, güey, yo estoy vivo por algo.
0: ¿Crees,
1: güey,
0: que alguna voz en esos 15 días le haya dicho cuál era su propósito de vida? Y después de salir a la superficie, vean a un Erasto completamente distinto.
1: Se pone a cantar y ahora va a ser Erasto Catarino.
0: Ajá, Erasto Catarino.
1: Camarino.
0: Erasto Robalino, bueno. Erasto Robalino.
1: Y empieza, ¿no?
2: Se va a presentar ahí en el municipio de Uxpana.

0: mi morena, ¿no? ¿Y te gustan las coplas a mi morena?
1: Me encanta.
2: Yo pido a la concurrencia que perdone mi osadía. Yo pido a la concurrencia.
1: Qué gran historia esta que acabamos de escuchar de Erasto Robalino.
0: Locura, güey.
1: Wow, hay comentarios de la gente.
0: Vamos a ver.
1: Casualidad.
0: Vamos a ver.
1: A ver si es pura casualidad.
0: No creo, si no regalamos cosas no escriben.
1: Sí, ¿verdad? No.
0: Marcelita, es para mi hijo Edgarito, está cumpliendo 6 años. Bien tarde, señora.
1: Edgarita, un abrazo, señora.
0: Un pozole pozolito para Santi. Ve, no está opinando sobre el tema. Yo opiné sobre el tema. O sea, sí, pozole pozolito, pero ¿y luego?
1: Sí, ya la.
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0: Básicamente es un robot que nos está saludando.
1: Es la IA, ¿no? Ya.
0: Dice a mi mamá que ahorita no andamos disculpando, que como no escuchó su nombre, se fue a escuchar otra estación. Broma, se les aprecia. Ja, ja, ja, gracias.
1: Ay, señora, es...
0: Váyase donde quiera, señora Adelina. Sí, ya. La verdad, lo que sea de cada quien.
1: Y no vamos a rogar por
0: su presencia. Le pusimos la balada para Adelina y usted no agradece.
1: Y no vamos a rogar por la presencia de nadie.
0: Sinceramente, no andamos de migajeros hoy.
1: Sí, no.
0: Ahorita andamos disculpando a nadie.
1: Hoy quien quiera estar, ¿eh? Así bueno, nos quedamos con un radio escucha, así hacemos el programa.
0: Nos decidimos encontrar una historia sorprendente y milagrosa y nadie opinó del tema.
1: Pusimos música, pusimos efectos. Sí. Hicimos el Gazú contó la historia de una manera magistral. Yo hice la imitación de Erasto. Conté su historia como de manera de película, epílogo. ¿Y usted no valoró nada? ¿Sabe qué? Vámonos al carajo con Caifanes ya.
0: ¿Porque sabe qué?
1: Sí.
0: Aquí no es así.
1: Ah, ya.
0: Eso, vámonos. Eso es.

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0: type. 8:57 en Marcianos en la Mañana, completamente en vivo.
1: ¿Completamente en vivo? Señor. ¿De verdad estamos completamente en vivo? No me digas eso. Play.
2: Marcianos en la Mañana, lo estábamos escuchando. Ajá. Y qué manera de narrar la vivencia de este señor sobreviviente, pues, que salió de ahí con una jaiba en la mano, pues.
1: Vaya, hasta que alguien agradece. Vaya.
3: No se pongan así, princesos. No. Con trabajos puedo hablar, güey, de la risa que tengo de las burradas que platicaron. No manches.
4: Hola, mis marcianitos hermosos, los amo y los adoro, no saben. Sí, efectivamente, la historia de Erasto, muy, pues sí, milagrosa, ¿no? ¿Cómo te explicas? Pues todo, llevas al límite todo, llevas al límite tu cuerpo, tu mente, tu resiliencia, tus expectativas de vida, tu fe. Yo creo que más que nada tu fe, llevas al límite todo. El epílogo de Reynoso fue espectacular, la manera de contar la historia, efectivamente, magistral. Los felicito, nos hacen los días, nos hacen las mañanas, los queremos. Ah, muchas gracias.
1: Yo no voy a estar tan chipilones, ya están reconociendo.
0: Sí, más o menos, ahí trabajo.
5: Hola, marcianitos, buenos días. En camino al trabajo. Y la verdad, fue una historia bastante divertida, pero lo que más me encantó fue el acento costeñito que le sale súper natural.
0: No sale súper
1: bien. Y eso que yo soy chilango, sí.
5: Ah, claro que no, la historia no es divertida. Por supuesto que fue una historia de vida, un aprendizaje. Seguramente para quien vivió todo este evento, pues ha de haber sido pues un momento para reflexionar sobre la condición humana y el porqué, ¿verdad?, de la existencia de cada uno en este paso por la vida. Eso es lo bonito, lo sobresaliente. Pero la parte divertida, por supuesto, la forma, la narrativa. Eso es un like para ustedes.
1: Like.
0: Para no clavarnos demasiado, si quiere compartir, ojalá, vamos a eso. Porque no todo es, los aprendizajes. Creo que los más grandes aprendizajes, la neta, vienen de los caminos más complicados y a veces dolores muy profundos.
1: Sí, sí, sí.
0: Ahí vienen unos aprendizajes, güey.
1: Tremendos.
0: Uf. ¿Puedo preguntarte?
1: Dime.
0: ¿Cómo estás?
1: Bien. ¿Y tú?
0: ¿Y tú? No, ¿cuál podría ser una, la que puedas contar, quieras contar, y si quieres, que sí haya dicho, ahí aprendí, y aprendí muy bien, o no has tenido una cuestión, un evento que digas, ay, güey, este sí es el evento de la vida, que dices, güey, pum?
1: Mira, yo creo que sí, varios. Yo creo que sí, varios. Uno que me viene a la mente ahorita es... cuando me arrebataron a uno de mis mejores amigos, a un carnal que yo amo y digo, hablo en presente porque pues es un amor que jamás se va a terminar, a una hermosísima persona que siempre estaba preocupado por hacer el bien, por ayudar, por todo, y pues un evento desafortunado en un lugar, pues bueno, le arrebató la vida. Y no tienes idea cuánto empecé a valorar el tema del vivir hoy, el tema de no preocuparme por un futuro, digo, en la medida de lo posible, claro que me preocupo, pero el tema de poderle decir a la gente que tienes cerca, decirle cuánto los quieres, los aprecias, cuánto valoras, ver a mis amigos y disfrutar con ellos, siempre es una manera de homenaje a él. Estos viajes que hago yo cada año con este círculo cercano, donde él formaba parte, también es justamente un homenaje a su vida y disfrutarnos y vivir el día a día. Eso me dejó mucho la partida de mi Gusi.
0: Sí.
1: Y pues sí hubo un antes y un después de mi vida después de eso, porque también el tema de estar pendiente de situaciones, ¿no? A mí me habían invitado esa noche, por ejemplo. Yo no sé qué hubiera pasado.
0: Sí.
1: Entonces, como muchas cosas no sé, ese aprendizaje me dejó mucho.
0: Y vaya, también, ahorita, por ejemplo, son sucesos, insisto, sí, los sucesos de mucho dolor, de pérdida, esos te cambian la vida. Bien trabajado,
1: claro.
0: Te cambian para bien. Bien trabajado, si no...
1: No, si no, imagínate.
0: El asunto es que no todos los eventos tienen que ser tampoco dolorosos para poder aprender.
1: Claro.
0: También hay aprendizaje de los momentos chidos. O sea, cuando nace, por ejemplo, el chamaco, la chamaca, ¿tú crees que no te cambia la vida en
1: no,
0: eso?
1: Sin duda. Sin duda.
0: Cambio de perspectiva, vámonos, cambio de chip. Ya estamos en otro nivel.
1: Completamente.
0: Desbloqueado. No, vaya, son eventos. Comparta.
1: Compártanos, compártanos.
0: Compártanos, si ustedes así lo compartan, sí.
6: Buenos días, chicos. Sentimentales. No manches, imagínense, cuando yo tenía como 7 años me perdí en el Zócalo de Cuernavaca, yo andaba chillando, me perdí como 10 minutos, yo sentí que me perdí una eternidad. Ahora imagínense, el pobre de Robalino. Ay, no, qué pena.
1: Sí, está cañón.
0: Sí, mira.
1: ¿Qué dicen ahí?
0: ¿Qué es eso?
1: Pues de hace algunos años.
0: O sea, estoqueando las redes de Exa Cuernavaca.
1: Está bien, pues, genérenos mil.
0: Clávense.
1: Claro, se ven todo lo que subimos.
0: Bueno, si pueden compartir, compartan. Estamos abriendo en este momento, ¿cómo le podemos llamar a esto? Escucha atenta.
1: Escucha atenta. Sí. Escucha. ¿Tú tienes algún momento que haya cambiado tu vida?
0: Un montón.
1: Compártenos uno.
0: Te puedo compartir de volada, así, sin tanto. Cuando tomé la decisión sin pensar para irme a otra ciudad a vivir.
1: Ah, qué gran momento, sí.
0: Ese fue el primer momento que fue parteaguas en mi vida. ¿Para adelante o para atrás? No sabía yo ni dónde iba yo a caer.
1: A ver si coincidimos. ¿Qué te pasó? ¿Qué cosas cambiaron en tu vida cuando te fuiste a vivir solo a otro lugar que no, que estabas tú completamente, pues no tienes a nadie allá, güey, llegas prácticamente solo?
0: ¿Qué fue? Enfrentarme a eso. Ajá. Enfrentarme precisamente a eso. O sea, de vivir acompañado, ¿no? De vivir acompañado.
1: Toda tu vida.
0: Toda mi vida. De sentirme seguro, porque el hogar de mis papás, pues era.
1: Sí, tu safe place. Lugar
0: seguro. Si hay algún tema, no me atoro, güey.
1: Claro.
0: Seguro, ahí están. Uh-huh. Y aquí es enfrentarme a mí mismo. Era enfrentarme a mí, a mi locura, a mis valores, a mi. Todo lo que yo tenía. Ahora sí que es el momento cuando dices. Las herramientas que ya pude. Uh-huh. Comerme ahorita, uh-huh. En el buen sentido, ya las tengo, güey. Vámonos. Y no es cierto, güey. Tú piensas que ya, no, hombre, ya, mis 22 años, yo ya puedo llegar a cualquier lugar. Ya soy adulto. Soy un adulto responsable. No es cierto, güey. Ya cuando te enfrentas a la vida, cuando ya vives solo, cuando buscas un lugar para vivir, cuando te das cuenta que dices, pues sí, es cierto, a mí me hubiera gustado vivir en una mansión.
1: Claro.
0: Pero me va a alcanzar para esto. Ni modo, aquí.
1: Oye, güey, cosas, a ver. Muy puntuales, muy, muy, muy puntuales que hayas aprendido de esa experiencia o que más bien hayan cambiado en ti. Te doy un ejemplo para que veas lo puntual que busco. No sé, por ejemplo, yo nunca en mi vida había lavado ropa, güey, cuando me fui a vivir a otra ciudad. Nunca. Siempre mi mami, güey, me lavaba mi ropa, la verdad. Nunca había lavado ropa. Y este tema de irme con mi ropa sucia en una bolsa, güey, y después irla cargando como el pípila desde la lavandería hasta el lugar donde yo rentaba en Hidalgo. Ese tipo de cosas así muy puntuales que dije, que es hacerte responsable de tus cosas porque ya son tuyas y no tienes nadie que te ayude.
0: Pues es que sí, eso, la limpieza del departamento.
1: Limpieza del departamento, por ejemplo, el tema del refrigerador y el tema de tus alimentos.
0: Mi comida.
1: Ya no puedes ser remilgoso, yo era remilgosísimo para la comida, a mí me cambió la vida irme a vivir solo. El valor del dinero, cañón, güey.
0: El valor del dinero, o sea. Y siempre, y aparte todavía hasta la fecha, todavía mi papá, una de las frases que le encanta es. ¿Cuánto cuesta en trabajo, en tiempo, lo que te quieres comprar? ¿Cuánto cuesta?
1: Ok.
0: Porque una cosa es que te digan, dame una cantidad, 10 mil pesos.
1: Ajá, 10 mil.
0: Una cosa es que te digan 10 mil pesos y otra cosa es que tú seas consciente de cuánto te cuesta a ti, tu trabajo, tu chamba, tu mente, tu preocupación, tu estrés, todo tu esfuerzo para poderte comprar esas cosas. Eso es el valor del dinero, güey. Y hasta que no lo te enfrentas a eso, no entiendes, güey.
1: Sí, claro. Sí, porque a lo mejor también, digo, no son ricos ni mucho menos, pero pues a lo mejor hasta cierto punto, pues estirabas un poquito la manita y estaban papás para poderte solventar cualquier tipo de situación.
0: Claro,
1: ¿no?
0: Claro.
1: Cosas así puntuales.
0: Bueno, eso, el valor del dinero, sin duda. O sea, yo me quedé sin comer, güey, 2 veces. Tuve que pedir prestado.
1: Está bien cabrón eso, ¿no?
0: O sea. Yo me quedé sin comer, o sea, literal, yo no tenía un centavo para comer. Sí, con claro. Trabajo, güey, o sea, yo trabajaba.
1: Oye, y justamente eso, por ejemplo, yo hablando de la comida, era súper turbo remilgoso, güey, para comer. Pero era mamerto para comer, güey.
0: Sí.
1: Y viviendo solo, era como, no sé, la señora de mi casera. Ay, Carlitos, ¿quieres comer? Tengo aquí, ¿no?
0: Ajá.
1: y empecé a comer cosas que yo en mi vida, güey.
0: Hígado encebollado,
1: así
0: pata
1: de cuenta,
0: pollo,
1: te juro, güey. O sea,
0: pata, ¿no? Tostadas,
1: te juro.
0: De pata, pues sí, claro, güey.
1: Y haciendo muecas, güey.
0: Ya, cuando tienes hambre, güey.
1: Exacto, güey.
0: Te cambia toda la perspectiva, ¿verdad? Claro.
1: Y desde ahí, te juro, güey, yo soy cero mamerto para comer, güey.
0: Sí.
1: Fue una de las cosas que más me cambió la vida, güey.
0: Sí, lo creo. Sin duda.
1: Qué cañón, ¿verdad? Qué chido.
0: Ese es uno de los grandes momentos. Yo digo, es que ahí fue donde también... Eso es un punto de inflexión en la vida.
1: Sin duda, irte a vivir solo, sí. Oye, ¿tu primer cumpleaños viviendo solo?
0: A los dos días que llegué. Sí. Yo llegué el 7 de enero y a los dos días ya estaba yo festejando mi cumpleaños solo en el súper, comprando cosas para el departamento.
1: Está cañón, ¿no? Y más cuando estás acostumbrado, pues hasta cierto punto que... Pues aquí con tu gente, pues eres el centro de atención, ¿no? Es el día de tu cumpleaños. A mí también pasó.
0: Mi enfermedad, la peor infección que me dio en mi vida, me tocó solo.
1: Eso, eso te iba a decir.
0: Sí, güey.
1: La primera vez que tú pagas un doctor, güey.
0: No, hombre, la peor infección estomacal de la vida, güey. De la vida, horrible. Eso.
1: Chale, sí. Yo también me acuerdo perfecto la primera vez que yo pagué un doctor.
0: ¿Sí?
1: Porque aparte, pues no existían las farmacias de estas, ni mucho menos las. No existían esas cosas hace años.
0: Sí.
1: Entonces fui a un hospital, güey. Todavía me acuerdo de la cuenta, güey. Ni siquiera es tanto, pero para mí era demasiado dinero, güey. Tenía 17 años.
0: Sí.
1: Pagué 1,300 pesos de medicamentos, güey. Y, güey, yo ganaba, creo que 4,000 pesos mensuales,
0: güey. Sí. Bueno, es que sí, aparte. Ya con la inflación ahorita, güey.
1: Sí, no, hombre, claro.
0: No.
1: No, y me acuerdo esa primera. Híjole, no.
0: Sí.
1: No.
0: Y no estás solo, ¿eh? Una cosa es vivir solo.
1: Ah, sí, claro.
0: Y otra cosa es, literalmente, ir solo por la vida.
1: No, está más cabrón.
0: Y eso...
1: Eso está más cabrón.
0: Obviamente aquí también entra esa parte donde te digo, no, yo puedo.
1: Claro.
0: ¿Por qué no me quedé? A ver, me quedé sin comer. ¿Por qué no simplemente, oye, échenme la mano, no?
1: No. Claro.
0: ¿No?
1: Es como esta parte de retarte a ti mismo, ¿no?
0: Es uh-huh. conocerte uh-huh. y saber, güey, resuelve tú.
1: Sí.
0: Ah, pues ni modo, pues, oye, carnal, llegué con un carnal, préstame lana, güey. Me quedé hasta sin pa comer. Sí, güey, ten. Cuando tengas, güey, no te preocupes, ¿no? Bien, qué tipazo, güey.
1: Qué chido, güey.
0: Y así fue. Bueno.
1: Qué chido.
0: Comparte alguien por acá, dice, me pasó igual, me fui a vivir sola y aprendí el valor de la compañía. Ese, mija, ¿cómo te fue? Y ahora me mudé a otro país y valoro hasta el buenos días de las personas. Híjole, güey.
1: Está cañón, güey.
0: Sí. Sí, es cierto.
1: Pues sí, mira, son cosas que uno tiene que vivir.
0: A ver, el hogar lo haces tú.
1: Sí, claro.
0: El hogar se complementa también con personas con las que vives. El hogar se complementa con muchas cosas de... No es necesariamente un techo o unas paredes, ¿no? Tu hogar puede estar en otro lado. Ni siquiera puede ser tu casa. Uh-huh. Ese es tu hogar. Y... El punto es como encontrar que tú también... Digo... No digo que no se extrañe. Uh-huh. Claro que se extraña.
1: Por supuesto. Por supuesto.
0: Así llegó Lasha conmigo.
1: Sí.
0: En Tijuana. Lasha era tijuanense. O como dicen. Tijuareña. Tijualeña. Pero aprendes también. Y eso está padrísimo. Y lo tengo que decir así tal cual con esas palabras. Suena muy bonito, muy cursi, pero es real. Aprendes a hacer tu propio hogar.
1: Uh-huh. Tú lo creas.
0: Aprendes a hacer tu propio hogar.
1: Completamente de acuerdo.
0: Para que mañana, si tienes que volver a vivir solo, si tienes que enfrentarte a esta parte de, comillas, soledad, uh-huh. ¿no? En cuatro paredes o fuera, puedas habitarte a ti mismo.
1: Y es increíble cómo, por ejemplo, yo que me fui muy adolescente hablando de crear tu hogar, me fui tan adolescente que yo decía, nah, güey, el de aquí viva solo, güey, me lo va a pasar con madre.
0: Sí, me vuelvo loco.
1: Y voy a traer aquí amigos, y voy a traer viejas, la chida, así como adolescente, pues, ¿no? Y me voy aquí a cotorrear a todo el mundo, güey. Güey, justo, güey. Yo decía, este cuartito en el que vivo, imagínense el cuartito en el que vivía, que yo tenía que cada vez que me bañaba, tenía que poner un trapo para que no se saliera el agua al cuarto, y tenía que quitar el papel de baño, porque si no se mojaba, güey.
0: Y tenía que ir por partes del cuerpo, ¿no? Porque no cabía.
1: Sí, güey, o sea, de verdad, vivía en un cuarto.
0: Una pierna, güey, la otra pierna, chate las pompis.
1: Entonces, pero yo decía, este es mi hogar, güey.
0: Sí.
1: Y entonces lo que yo menos quiero en mi hogar es justo eso.
0: Claro.
1: O sea, romperle la armonía que estoy medio logrando aquí, güey.
0: Yo tengo una anécdota muy... no sé si alguna vez te la he contado. No, ¿sí? No, creo que nunca la he contado aquí al aire. Es una anécdota muy buena de ese momento, güey, de allá viviendo yo solo. Cuando llegó un cuate.
1: ¿Llegó un cuate a Tijuana? ¿Sabes quién llegó a Tulancingo, güey, un día? El Paul.
0: Ah, qué miedo, güey.
1: El Paul llegó un día y me dijo, güey, te estoy escuchando aquí en la radio.
0: Sí.
1: Nos fuimos a desayunar. Y ya después nos vinimos a Cuernavaca. Yo tenía mucho sin ir a Cuernavaca.
0: Fíjate.
1: Y me vine con el Paul.
0: Qué miedo.
1: Sí, güey.
0: No, y cuando dices, ¿qué pasa? No, güey, no, ya no estoy ahí, fíjate, ya me moví.
1: Un abrazo, mi Polito, chulo.
0: No, acá llegó un cuate, que era de mis cuates, güey. Llegó, supuestamente, durante una semana iba a estar, porque estaba buscando chamba, y le di asilo. Esta historia no todo el mundo la sabe, ¿eh? Pero no es como algo que, como que cuente tanto, güey. Le di asilo una semana.
1: Total, nadie nos escucha en el programa, entonces.
0: ¿Qué? Pasaron dos, pasaron tres, pasó un mes, pasaron dos, pasaron tres.
1: ¿Qué?
0: Y el tema dices, bueno, está chido porque pues a lo mejor...
1: Al final es compañía.
0: Rumi, ¿no?
1: Ajá.
0: No, pero yo tenía un cuarto, tenía una recámara y este güey se dormía en un sillón. ¿Está bien? Pero bueno, tres, ¿cómo, güey? O sea, ¿por qué tanto tiempo pasó?
1: El muerto y el arrimado los tres días apesta.
0: El tipo, güey, se comía la poca comida que yo tenía en mi casa con mis pesitos que yo me compraba, güey. Yo llegaba y ya no había cereal, yo llegaba y ya no había leche. ¿Y tú crees que compraba? No, señor. Hasta que yo creo que al mes dije, bueno, pues este güey ya no se va a ir, pues por lo menos que ponga.
1: Claro.
0: Lo que corresponde para la renta, para el agua, para la luz, para todos los servicios que tienes que pagar, güey.
1: Claro.
0: Pues es así. Y entonces le dejé las cuentas. Al otro día, güey, después de tanto tiempo, se fue.
1: Ah, porque ya no le convenía, bro.
0: Se fue.
1: ¿Cómo que me están cobrando?
0: Pasa tiempo, güey. Yo creo que habrán pasado un mes, dos meses, y de repente llega alguien a tocar a mi departamento, güey.
1: Ajá.
0: Es un departamento que tienes que salir, para salir a la calle tienes que bajar y salir como paso peatonal hasta allá, güey, y abrir una reja. Entonces tocan hasta afuera. ¡Ting dong! Te está buscando un güey, se llamaba igual que yo el señor. Un tal Jaime, güey. Jaime, sí, me sonaba que este güey tocaba en una banda y hicieron esta banda y este güey tocaba ahí.
1: Okay.
0: Entonces llega el señor con su hijo y no me acuerdo si alguien más a decirme o a preguntarme, a cuestionarme sobre su equipo que habían comprado. Yo así ¿de qué me estás hablando? ¿De qué? Sí, güey, le dimos dinero a este güey para que fuera a San Diego a comprar.
1: Recordando la historia.
0: Un equipo y habían comprado, según lo que me decían, creo que una consola. O equipo, güey, equipo tecnológico, equipo para audio, tocar como banda.
1: Mm.
0: Y yo así de, ¿y qué pasó? Pues me dijeron que tú lo tenías.
1: Ah, cabrón.
0: ¿Que yo lo tenía? Sí, que tú vendiste no sé qué algo para... Y yo así de, ¿qué?
1: Wow.
0: ¿Qué?
1: Hijo de su...
0: Y afortunadamente un señor... Vaya, coherente, inteligente, amable. O sea, no llegó tampoco a amenazar. No, no, no. Yo dije, güey, eso me pasa con otro sujeto y yo no estaría aquí.
1: Sí, sí, sí.
0: Pues me están acusando de robo, güey.
1: Te fregaste la inversión, sí, claro, de todo.
0: ¡Tú jodas!
1: Sí, por supuesto.
0: Y entonces que le marca un cuate. ¿Cómo es este güey? Y el cuate sin decirle nada, güey.
1: Ajá.
0: Pumpa, pumpa, pumpa, pumpa, pumpa, pumpa, pumpa. ¿Ya ves, señor? Una disculpa. Con toda confianza, si quiere... Pase a ver cómo vivo, güey. Pase a ver que no tengo nada. Pase a ver, güey.
1: No tengo ni un cable XLR, señor.
0: Güey,
1: ¿no?
0: Yo me he quedado sin comer.
1: Ni un pedal.
0: Aquí, güey. Como para todavía. No, no, hombre. Señor.
1: No tengo comida ni pago. Yo echarme un pedal, menos voy a tener su pedal.
0: ¿No? Le voy a pedir un favor. Guarde silencio, ¿no? Y el sábado.
1: Lástima que no esté el equipo aquí de grabación para grabar
0: y entonces,
1: mi estómago.
0: Entonces, el aprendizaje, escoger perfectamente mejor a mis amistades.
1: No, sí, claro.
0: Esa es otra parte.
1: Chendacazo, ese
0: obviamente
1: güey,
0: a partir de ese momento, desde que ya vivía, yo dije, ese güey no es amigo, no, ese claro. Güey no
1: Piche
0: es
1: vividor.
0: Ni amigo ni comida, ¿no? Sí, güey, yo dije, no, patitas, ¿para qué las quiero?
1: Qué gran decisión haberle cobrado las cositas, güey. Y aguantaste un buen, güey.
0: Y aguanté bastante, carnal.
1: Aguantaste bastante. Sí, me acuerdo, ya me lo habías contado.
0: ¿Sí?
1: Pero pues ya ves que a mí cuéntenme cosas y a mí se me olvidan.
0: Se te olvidan, güey. Sí, se van.
1: Sí, soy la mejor
7: persona. Bueno, Marcianos, buenos días. Una experiencia, digo, respecto al tema que están tocando ahorita de los cumpleaños. Bueno, me pasó hace como unos 2 años. En mi cumpleaños, el abuelo de mi esposa falleció. Ese día de mi cumpleaños, eso pasó ya en la noche, digamos, ya como las 11:30, casi medianoche. Pues bueno, al siguiente año, pues ellos son muy religiosos, se tomaron el tiempo de hacer todo lo que se hace en su religión y todo. Y justamente pues ese cumpleaños, pues no sé, como que todos se olvidaron de mí, ¿no? De hecho, hasta mi familia, ¿no? Bueno, obviamente los más cercanos pues sí me mandaron como que un mensajito y así, ¿no? O sea, lo normal. Pero en ese momento toda la atención se centró así. Y digo, tampoco fue como que me afectara. Pero sí, ahorita tratando el tema, sí fue como que, no me hizo recordar. Y digo, no es malo, digo, a lo mejor también pues para ellos fue algo importante. No pasa nada.
0: No ve. Dice por acá, saludos marcianos, cuando uno aprende a vivir es cuando comienza a padecer solo y ahí uno valora, no entendí.
1: Yo tampoco. Cuando uno comienza a vivir solo, yo creo, ¿no?
0: Cuando uno aprende a vivir es cuando comienza a padecer solo y ahí uno valora.
1: Bueno, yo creo que quiso decir otra cosa.
0: Este es muy largo, 3:20, güey.
1: A la madre.
0: ¿Lo subimos a Spotify o qué?
1: A Spotify y te lo escuchamos. No, la verdad, está chido.
0: Sí, lo soltamos.
1: En 1.5, en 1.5.
0: No, sí, está en 1.5, güey. No, claro.
7: Yo les voy a contar una historia que me hizo cambiar profesionalmente y que me ayudó bastante cuando empecé en esto de la vida laboral. Yo en aquel entonces todavía estaba estudiando, tenía como 22 años más o menos, y estaba en la universidad. Y la empresa donde entré era de telecomunicaciones, redes y telecomunicaciones. Entonces, sale un proyecto de una empresa pues, bastante grande, británica, que hacía plásticos para diversas marcas aquí en México. Y tenemos que cambiar toda esa infraestructura de red. Lo que pasa aquí fue que mi jefe en aquel entonces vio algo en mí que le hizo confiar en que podía liderar, entre comillas, al equipo. Sin embargo, había personas mayores que pues, no les gustaba que alguien menor pues, llegara a dar órdenes, ¿no? Una noche, cuando ya íbamos a cambiar pues, todos los equipos, empecé a dar instrucciones. Esas instrucciones no se llevaron a cabo y pues las personas o sea, los directivos de TI se enteraron. Me dieron una cagotiza en inglés, obviamente. Y recalco eso porque fue la primera vez que a mí me regañaron en inglés. Yo me sentí muy, muy frustrado, me enojé. Yo me acuerdo que esa noche yo lloré ahí con mis compañeros. Y pues dije ya de la chingada, ¿no? O sea, me sentí mal.
1: Salud.
7: Hablaron unos compañeros conmigo, me hicieron otra vez como que regresar en sí. Y pues continuamos con el trabajo. Ese proyecto afortunadamente salió muy bien. Después de la cagotiza, pues seguí haciendo mi trabajo. Estuve más atento. Por eso, pues ya me dejaron ahí seguir liderando, porque pues a la par estaba otro proyecto en otro estado. Entonces yo ya pedí que me dejaran ahí para poder liderar y terminó muy bien. Aquí lo que me funcionó fue que a partir de ahí, como fue un proyecto muy grande, cualquier cosa que venía yo me acordaba de ese momento y decía, si pude con ese proyecto, no va a haber otro proyecto que no pueda, y me sirvió muchísimo para la confianza. Y pues ahorita, después de 12 años trabajando, funcionó también para abrir lo que es mi propia empresa con un socio, y pues te da confianza, o a mí me funcionó, porque a partir de ese momento me dio una confianza maravillosa para poder hacer durante todos estos años mi trabajo de una manera muy diferente.
0: O sea, la regañiza de su vida fue el evento canónico.
1: Exactamente.
0: En su etapa laboral.
1: En su etapa laboral.
0: Está bien, está bien.
1: ¿Dónde le dijeron
8: improperios? Buenos días, Cazú, Reynoso, Charlie, comandante Matita. Pues igual, yo creo que mi momento canónico fue igual cuando me fui a vivir solo. Yo tenía 19 años cuando ya dije, ¿qué creen, papá, mamá? Con permiso, ya no estoy bien a gusto. Creo que me voy a ir. Pues no, se siente horrible en lo que te aclimatas. Horrible. Igual, yo estaba trabajando y estudiando. Y pues ya sabes, ¿no? De estudiambres, no te alcanzaba para nada. Me la pasaba comiendo sopas maruchan. Y el cuartito donde yo estaba rentando tenía un árbol de mangos en un predio al lado. En temporada de mangos yo era el hombre más feliz del mundo porque tragaba mangos todo el día. Ese era mi alimento, mangos que agarraba de ahí del árbol. O si no, luego la señora la dueña de ahí del lugar donde yo rentaba tenía un molino de nixtamal. Molía maíz para hacer masa. Entonces luego ella me decía, hijo, ¿quieres una tortillita? Le digo, sí. Y ya pasaba y
1: pegas un taquito de mango.
8: Me regalaba mis dos o tres tortillas. Esa señora fue un ángel para mí. Porque literal, había días en los que yo ni para la ruta me quedaba. Después de pagar mis servicios, mis gastos, había veces que me tenía que ir caminando a la escuela y de la escuela al trabajo. Ya algún que otro amigo era de la uni, era así de, yo te echo ride. Y ya, en eso pues, conocí a la chica y ella era así de, yo te doy el almuerzo, o sea, te invito el almuerzo. Y llevaba de su casa almuerzo para los dos. No sé, pero es como que cuando realmente empiezas a valorar las cosas por lo que cuestan, no por lo que valen. Entonces, pues, creo que eso nos define el resto de nuestras vidas, ¿no?
1: Completamente.
0: Pero y muchos coinciden en la etapa de vivir solos. Vaya, estamos hablando de eventos en general, sí, no solamente de vivir solos. Creo que es una etapa.
1: Sí, aquí tratamos eso.
0: Exactamente. Pero aquí, por ejemplo, dice, justo me pasó que me mudé de ciudad y apenas si sabía cocinar. Estaba como Gazú, todo demasiado. Mi mamá, aguanta. O sea, espérate, aguanta.
1: Y estaba como Gazú, igual era un inútil. No, no hace
0: oye. Como ese maldito Balagardo. No, espérate, yo, espérate.
1: Oye, si hablamos de idiotas, el Reinos también. Órale, güey.
0: Pero a pesar de todo, yo sabía cocinar gracias a mi mamá. Yo, o sea, no tampoco.
1: Sí,
0: o sea, no tenía manita, no tampoco, ¿eh? O sea, no vivía así, o sea, aguanten.
1: ¿Cómo? ¿Está papá y mamá, güey? ¿Por qué me han pasado el trapeador, güey?
0: La primera vez yendo al supermercado, pasar fechas importantes sola fue complicado, pero también aprendí a disfrutar mi soledad y los momentos con mis seres queridos. A los 11 años, ok, bueno, cosas que me cambiaron la vida. Comparte alguien por acá. A los 11 años, la separación de mis papás.
1: Ok.
0: A los 17, el nacimiento de mi hermana. A los 21, salirme de la casa. 25 años, casarme por primera vez. A los 27, separarme. A los 30, casarme por segunda vez. A los 33, separarme otra vez.
1: Qué lacho.
0: A los 35, casarme otra vez. No,
1: ¿no aprendes tú?
0: Es que no has aprendido nada, güey. Ok. La muerte de mi madre a los 46. Y ahora un diagnóstico de época. Y no se me olvida lo que me compré con mi primer sueldo. 10 pesos lavando coches. Un paquete de salchichas y me comí dos antes de llegar a la casa para darme ese gusto. Tenía 16 años.
1: Wow. 3 matrimonios.
0: ¿Por?
1: No sé yo quién para juzgarla. Porque
0: no,
1: mi papá también tuvo 3 matrimonios.
0: ¿Por?
1: Mi papá no me sabe dar una respuesta, ¿eh?
0: No tiene.
1: Y yo, oye, güey, ¿por qué te casaste 3 veces?
0: No tiene.
1: Y mi papá, no sé, Charly. No sabe darme una respuesta, güey. No.
9: ¿Qué tal, carnal? ¿Qué vos? Carnal Reynoso, carnal Yasú. Acabo de pasar aquí a enfrente de Plaza Cuernavaca por un cafecito. Qué chido café.
1: Ah, bueno, gracias, bro.
10: Hace unos buenos días de la historia que contó Gazú. A mí me pasó algo igual. Una ocasión yo fui a mi pueblo, allá a Guerrero, y me puse a tomar con mis amigos y acabamos la peda y todo. Yo me fui a dormir a mi casa y entonces cuando despierto me dice mi papá, te hablan allá afuera. Le digo, ¿qué? Ya salieron amigos y le digo, ¿qué pasó? No, pues dice, me corrieron de mi casa. Le digo, ¿y luego? Dice, no, pues quiero ver si hay chance para que me vaya contigo a Cuerna. Le digo, pero pues, hablar porque yo vivía con uno de mis hermanos aquí en Cuernavaca. Hablé con mi hermano y me dice, tráítelo. Ya me lo traje y todo. Lo metí a trabajar donde trabajaba yo en un restaurante, lo cual el vato, pues al principio no le cobrábamos nada, pero después, como al segundo mes, mi hermano me dice: no le vamos a decir nada de porque ahí comía y ahí se bañaba y ahí todo, ¿no? Entonces, al segundo mes, ya que le digo, oye, le digo, pues ya vas a vivir aquí un rato, le digo, pues nada más cooperacha, ¿no? Para los gastos. Y se ofendió y como a los 3-4 días se volvió a regresar a su pueblo.
1: Pues claro, dejó de.
0: Exacto.
1: Pues sí. La vaca dejó de dar leche.
0: Sin duda.
11: Hola, Marcianos, buenos días. Yo creo que. Lo que a mí más me ha impactado en mi vida ha sido un poquito el ámbito laboral. Yo jamás pensé que iba a sufrir un acoso laboral, tampoco que iba a tener secuelas de que casi, oye, ya no quiero ir a trabajar porque me da miedo de que me vayan a gritar, a decir algo. Entonces, yo creo que ahí valoras realmente los trabajos que has tenido y que te dieron la oportunidad de crecer, que te dieron la confianza. Yo estoy muy agradecida con ciertos trabajos que tuve, pero sí, justo lo de... lo de pasar por estas situaciones que a nadie se les desea, si dices, güey, o sea, sí existe lo de la Rosa de Guadalupe, lo que callamos las mujeres, porque sí está muy cañón, y dependerá de uno el alzar la voz y decir, a ver, no, o sea, hasta aquí, y mira, así como llegué, así me quiero ir, pero tú lo estás poniendo más difícil, entonces, pues sí, o sea, llega el momento de que te involucras en cosas que tú jamás pensabas, o al menos yo pensé que iba a pasar.
0: ¿Cómo llegué aquí, verdad? Claro.
1: Wow.
11: Después de esa mala experiencia, gracias a Dios, hoy tengo un trabajo que me encanta, que me levanto con todas las ganas de ir a trabajar, que ya no me da pereza. Entonces yo creo que eso también impacta mucho en la sociedad o en ciertas personas el hecho de vivir alguna mala experiencia laboral.
0: Saludos. Bueno, es eso, ¿no? Por ejemplo, esa es otra pregunta, ¿no? Así, ¿cómo llegué aquí? Ese es un momento, ¿sí? A mí me acaba de pasar no hace mucho, ¿eh? Así de, ¿qué estoy haciendo aquí, güey? O sea, ¿cómo es posible?
1: ¿En qué momento llegué aquí?
0: Pues ahí estás, carnal. Hey, ¿cómo? ¡No me hagan eso! ¡Yo lo pedí! Sí, güey.
1: Muy bien.
0: Pero y son momentos de muchísimo aprendizaje, güey.
1: Completamente.
0: De muchísimo aprendizaje. ¿Uno más o qué? Es que vamos ya atrasadísimos.
12: Así es, buenos días, familia de Cuarta aquí, saludando a toda la banda. Que tengan excelente día. Anécdotas que te cambian la vida. Híjole, yo creo que cuando estaba con mis papás, mi papá puso un negocio y no prosperó. Y pues metió toda la carne al asador. Se salió de su chamba, todo esto. Yo estaba... estudiando en la prepa, sí, estaba en la vocacional. No teníamos dinero, así, literal, ¿eh? O sea, no había nada. Y fue una etapa que a mí me enseñó mucho porque, pues prácticamente nos la pasamos comiendo lo más humilde que se imaginen, ¿eh? Y fue un año totalmente, mi hermano también estaba en la escuela, no había para lujos, no había absolutamente para nada. Entonces, pues sí, yo creo que esas etapas de carencia son las que a uno le hacen aportar más. Me tenía que aventar trayectos de la escuela, bueno, de la casa a la escuela caminando, ida y vuelta. Pero aprendí mucho y aprendí a valorar lo que uno tiene. por muy poquito que sea, aunque sea un huevito o un platito de frijoles, una tortilla, un pedacito de queso, híjole, yo aprendí a valorar mucho ese tipo de cosas y por eso a mí me molestia con la mayoría de la gente que, sobre todo mi mayor molestia puede ser pelearme con alguien por la comida, que sean desperdiciados en ese aspecto, ni siquiera el dinero, la comida, pero bueno, son cosas que nos van enseñando. Cuídense mucho, saluditos, bye.
1: Cómete bien las alitas, dice el Facebook.
0: Qué duro, güey, ¿no?
1: O sea, no, qué duro,
0: güey. Claro que cambia todo, güey.
1: No, pues imagínate cómo no, güey.
0: ¿Te has quedado sin comer, güey?
1: Afortunadamente, creo, haciendo memoria, creo que nunca.
0: Qué bueno.
1: Y la vez que me, las veces más bien que me iba a quedar sin comer, salía la...
0: El rescate, claro.
1: Salían al rescate
0: de
1: alguien.
0: Eso.
1: Entonces, pues sí.
0: Mira, por acá...
1: así que un día me fuera a lo mejor a dormirme sin haber ni desayunado, comido ni cenado, afortunadamente y bendito quien sea
0: el
1: que haya orquestado.
0: De acuerdo.
1: Nunca en la vida.
0: Sí, nunca en la vida. Pues, sin duda. El evento que cambió mi vida fue en la preparatoria. Yo iba en X escuela con un promedio de 9.9. Un día citaron a mi papá. Yo pensé que para darme una beca. Ay, imagínate, ¿no? Me van a dar una beca, sí,
1: van a premiar.
0: Y no, resulta que la acusaron de vender droga.
1: ¿Qué?
0: Si yo no lo podía creer. Dice, mi promedio y mi comportamiento, le dijo el director, que le iba a dar el beneficio de la duda. Ah, no, pues gracias, güey. Pero ya de ahí no me sentía a gusto. Terminé el primer año, me cambié a otra preparatoria. Conocí al papá de mis hijos, me abracé a los 18 años, así dice, ¿eh? Yo estoy leyendo lo más textual posible. Yo era muy aplicada, no tomaba y me cambió totalmente el rumbo a esa acusación falsa. ¿Y cómo terminó?
1: Ajá, ¿en qué acabó?
0: No, yo, o sea...
1: No manches.
0: No, bueno, yo hago una locura, güey.
1: Es muy serio.
0: Una locura, güey.
1: Es muy serio.
0: Marcianitos, buenos días. Nosotros experimentamos una situación que nos cambió la vida como empresarios, donde confiamos mucho en un ser cercano y a la mera hora nos estafó. Y todavía después nos trató a nosotros de malagradecidos por decirle que ya no era si hablé en la empresa, así dice, y hasta el día de hoy, no entiendo, y hasta el día de hoy seguimos arrastrando la deuda que nos dejó él y ahora su esposa, quien también estuvo con nosotros. Ahora cuando tenemos gente nueva trabajando con nosotros ya no confiamos en nadie. Qué feo, güey. Y optamos por hacer nosotros de todo, ya que la gente no es de fiar, terminan apuñalándote por la espalda. No.
1: No, tampoco generalices, hermanos. No. Hay gente buena en el mundo.
0: ¿Es un trauma?
1: Sí. Hay que trabajar.
0: Trabájalo, güey, pero no. Hay mucha gente buena y hay
1: trabajadores. Y de hecho son más los buenos.
0: Yo estoy confiado en eso, sí.
13: Pienso desde que la persona tiene la visión de independizarse. Una cosa que sea por necesidad y la otra cosa por querer ser independiente. Eso marca la diferencia de una de otra. Pero eso es bueno y es aprendizaje en la vida. Y eso te forma para cuando tengas una familia, la lleves por buen rumbo. Ese es mi pensamiento.
1: Muy bien.
0: Bien, fui papá a los 20 años, dice por acá.
1: Ok, eso fue su evento canónico.
0: Claro, sí, la edad, diferentes etapas, ¿no? Pero creo que ser mamá o papá a cualquier edad.
1: Sí, no, de verdad parece ya repetitivo, pero no, neta nunca estás listo. Creo que nadie está listo para ser papá.
0: No, bueno, y menos tan chavo, ¿no?
1: Sí, menos, sea, tan chavo.
0: Menos tan chavo. Ya de repente volteas y dices, ay, güey, o sea, no, puedes tener... 40 años.
1: Por ejemplo, yo tengo 34 y ser papá ahorita, yo pienso que un bebé no puede cuidar a otro bebé.
0: Bueno, pero es tu falta de compromiso, carnal. Cierto, güey. A mí lo que me marcó para siempre es la muerte de mi hermanita cuando tenía ella 2 años, güey. Y yo 9. Aún le extraño como no tiene ni idea.
1: Uy. Ay, qué fuerte.
0: Uy. El evento que cambió mi vida fue caer en depresión y llegar al punto de no querer vivir. Trabajé duro por salir de ahí y alejarme de las personas que minimizaban mis sentimientos porque decían que esos eran problemas de señora privilegiada.
1: Ay, no, ma.
0: Ahora sigo trabajando en mí y me rodeo de personas que me suman y me aman mucho.
1: Qué bueno. Wow. Pues gracias por compartir, público. Gracias por siempre tener confianza en este programa.
0: Sí.
1: Y en este par de mensos que están aquí detrás de este micrófono.
0: Correctamente.
1: Gracias, público. Vámonos con Aitana, lo más nuevo. Conexión Psíquica.
0: Me encanta, la amo. Voy.

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0: Días, soy Paul, invadiendo el espacio de Marcianos en la Mañana. Vayas anécdotas, que exactamente. 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

0: platicamos con mi amigo Sor de Ventas, el buen Josué. Ahora me encuentro con mi queridísimo Fer, que Fer trae, la verdad, una información que a muchos les va a encantar. 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
1: Cuídense mucho aquí a mis amigos de promoción, querido Irvin y compañía, a todos mis amigos que están haciendo su servicio con nosotros. Ahí en cabina el buen Brian, soy Paul, gran día, ponte Exa.
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0: ¡Cláusula del día!
1: ¡Cláusula del día! Mira, muy bien.
0: Día Internacional de la Zurdera.
1: Ah, ok, de la gente zurda.
0: ¿Es zurdo aquí? No, ¿verdad?
1: ¿Hay uno aquí zurdo? No. ¿Zurdos, no? ¿No?
0: Día Internacional del Lobo. ¡Qué animalazo!
1: ¡Qué gran animal!
0: ¡Qué animalón! Y Día Internacional del Armadillo. ¡Ay, son re bonitos!
1: ¡Qué bonitos armadillos! A mí me dan ganas de acariciar un armadillo.
0: ¿De la sierra o...?
1: No, un armadillo. Ah. Un armadillo de animal.
0: Sí, pero se llena una acariciadota.
1: Sí, y menos después de un baile, ¿no? Ay, sí. Ah, un abrazo a los armadillos de la sierra.
0: Del día, vámonos.
2: ¿Qué onda, mi gente chula? Muy, pero muy buenos días. Ya estamos a jueves 13 de agosto, el famoso jueves para toda la comunidad trabajadora de Morelos, que ya empieza a oler el descanso del fin de semana. Si vas manejando con calma por el Paso Express, buscando sombrita para el carro, o estás aguantando el calorón desde temprano por Avenida Morelos, relájate 3 minutos, deja los pendientes y acompáñame, porque hoy el calendario viene con puños de acero, creatividad y mucho cine. Para empezar, hoy nos ponemos creativos porque se celebra el Día Internacional de los Zurdos.

espiral. Pero miren, la historia dice que los zurdos suelen ser súper creativos y talentosos, así que hoy sí toca ir manejando con la mano izquierda en el volante mientras le das un trago al café. Un abrazo y muchas felicidades en tu día. Y pasando de las habilidades creativas al universo de superhéroes, hoy toca sacar el pastel de cumpleaños. Es cumpleaños del talentoso actor Sebastian Stan, el hombre que le dio vida al inolvidable Bucky Barnes, el soldado del invierno. En las películas de Marvel, él está celebrando 44 años de edad. Y para los amantes del cine noventero, recordamos que por estas fechas de los 90, el gran Arnold Schwarzenegger nos volaba la cabeza con clásicos de acción. La neta, viendo a los héroes de acción resolver todo a golpes, a nosotros nos haría falta un brazo de metal como el del soldado del invierno para cargar con todas las bolsas del mandado. O simplemente aguantar las broncas de la oficina los jueves por la mañana. ¿A poco no? En fin, mi gente, ya tienen su combo.

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0: Y ya nos vamos.
1: Tardísimo,
0: pero bueno, nunca es tarde.
1: Nunca es tarde, para, sobre todo para el programazo que le dimos hoy.
0: Ah, qué programón, programón, lo que viene siendo. Ahí se quedan con dos con todo y se quedan con el Brian y la Ferchona y se quedan ahí con el Serchón y se quedan con la Brendona.
1: Exactamente, muy
0: la
1: bien.
0: La Brendona.
1: Y con toda la tropa que hace posible la continuidad de este... de esta programación de XFM.
0: Exactamente. Un abrazo. Gran jueves.
1: Beautiful Things. Benson Boone. Ponte XFM.

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2: ¿Cómo están? Bienvenidos a Dos con Todo. Arrancamos ya el programa. Vamos a darle de aquí hasta la una, Brenda.
3: ¡Buenos días! Oigan, bienvenidos. No. Pásale a su taquería de comienzo. Dos con Todo, Dos con Tokio, Dos con Toño, Dos con Todo. Hasta la una de la tarde en los controles y la producción de este espacio ya se encuentra el Bryantismo.
2: Así es.
3: El Ernesto y el Irwin, más adelante en las calles de Cuernavaca.
2: Nosotros listos para comenzar. Ahorita platicamos con calma qué tendremos a lo largo de este programa. Tres horas de completa interacción en lo que vamos con María José. Esto se llama Respira.
3: Pues entonces a ponernos bien cómodos porque Dos con Todo
2: acaba de comenzar.
4: No sé si...

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1: Vamos a darle buzón de sugerencias de una vez.
2: Buzón de sugerencias. Jueves, primeramente Dios, dirían las señoras, mis selfies, pozolero. Es mi objetivo.
1: Pozolero.
2: Es mi objetivo.
1: Porque vas a ir a echarte un pozol y no nos vas a invitar.
2: No me importa.
1: Ve, amigo, aquí tienes que invitarnos un pozolito. Ay, sí, mi amigo, no me está haciendo ni caso.
2: Sí, ni Brian.
1: Le está ligando. Dice, a ver, ¿con qué corte voy? Ahorita voy con rola. Que me voy aquí, me ajusto aquí, hermano, ellos. Bueno. No pasa nada. El caso es que hoy vamos a estar platicando algo bien interesante que ayer se me ocurrió. Que ayer dije, podría ser buen buzón. Le dije a Brenda, oye, ¿qué tal? ¿Cómo ves? Y tú me dices, sí.
2: Sí fue, literalmente. Bueno, sí fue.
1: Sí, literal. El día de hoy vamos a estar platicando, nota de voz, quiero escucharlos de su propia voz, de su propia voz de la experiencia. ¿Vale o no la pena el dinero gastado en una relación que no funcionó?
2: ¡Sas! ¿Cómo está eso, Selvis? Explícanos.
1: Sabemos,
2: desarrolla.
1: Mira, sabemos que no todo en la vida es el dinero.
2: El dinero es aunque dinero,
1: sí,
2: el dinero.
1: Aunque sí, ¿no?
2: Aunque tiene pues mucho
1: yo,
2: que ver.
1: Pero yo puedo estar llorando en un yate, ¿no? O sea, claro, no tengo tema. Yo puedo estar con depresión en un yate.
2: Claro.
1: ¿No? Bueno, en mi penthouse, ¿no? No pasa nada.
2: Es diferente.
1: Pero bueno, el caso es aquí que queremos explorar esa parte. Si ustedes han tenido alguna relación que se esforzaron económicamente hablando, cada quien a su manera, se sabe, no pasa nada, nadie va a juzgar aquí de, ay, ¿a poco nada más le diste eso? Ay, tú nada más gastaste en eso. Ay, ¿a poco nada más le compraste eso? No. Sino que más bien, veamos desde el punto de vista de que todo, por ejemplo, si estuvieron con una persona 2-3 meses y se llevaron una buena lanita, toda esa lanita, pues ya obviamente no la van a poder recuperar, ni modo que llegues con la persona y le cobres, ¿no?
2: Sí, ni modo.
1: Oye, ya si no se armó
2: que
1: nada.
2: Que conozco, ¿eh? Si de repente en TikTok me aparecen casos que no yo digo, nada, ¿esto es real o neta lo están inventando? No, pues de vato, es más, y son novios que están saliendo y ya la morra les dice, no, pues ¿sabes qué? Mejor de amigos. Ah, bueno, entonces te encargo y empiezan así a sacar todas las cuentas de cuando cenaron, de cuando fueron al cine, de cuando... Sí,
1: luego te paso la cuentita,
2: si ya no vamos
1: ¿no?
2: a hacer nada, te encargo que me deposite. ¿Yo qué? ¿Es real eso o las inventarán? Ya yo, como señora.
1: Yo, es que yo creo que sí hay personas
2: ¿sí
1: que
2: es real
1: sí.
2: o no?
1: Creo que sí hay personas que sí piden su lana.
2: ¡Desgraciados!
1: Pero hasta el último centavo. Pero bueno, ¿vale la pena ¿sí? o no? ¿Vale o no la pena?
2: Yo tengo un conocido que hizo un Excel, pero eso porque sí le debían el dinero, no porque no fueron nada. O sea, eso sí fue un préstamo.
1: O sea, no hicieron... Ah, ok.
2: Es que me está diciendo Brian, acá por el chicharito, que hacen Excel los estos chavos de que, entonces no vamos a hacer nada.
1: Ah, sí, o sea, van llevando la cuenta ahí.
2: Te cobro el cine, fueron 230 pesos. Te cobro tu mitad de la comida, fueron 500 y tal. Y así ya. Pero yo digo, yo sí conozco a alguien que hizo su Excel, pero porque ese dinero sí se lo debía. No fue algo que él le quiso regalar. O sea, él fue después sí, sí, pero permite, bueno, después hasta la quemaré al aire, la verdad. Ya, ni me acuerdo porque me...
1: Brendita, tranquila, Brendita. Espérate.
2: Perdón. No.
1: Okay. Ajá. Es que a lo mejor ella pensó, pues es que ya me lo va a perdonar, yo creo, ya no me va a decir nada, ¿cuál?
2: No, es que hay, como hombres y mujeres, ¿eh? Pero es una hija de acá. Luego, si me lo permite el, ¿quién será? Pues el de la historia, vaya.
1: Pues sí,
2: ya podré yo contarlo, pero mira, pero bueno, el karma te va a llegar,
1: no,
2: hija de la...
1: Tranquilamente, no seas tan temprano, ¿no? Bueno, ya es medio tarde, no pasa nada. Bueno, ¿vale o no la pena el dinero gastado en una relación que no funcionó? Ustedes me pueden decir, sí valió la pena porque pasamos experiencias bien bonitas, papá.
2: Ajá.
1: O no valió la pena porque además de que todo lo que gasté, fue infiel.
2: ¡Sí!
1: O sea...
2: Sí.
1: Ya sabemos que no enfocarnos en dinero o no es lo más importante, pero hoy en Dos con Todo sí.
2: No, la neta, sí. Hoy en este buzón de sugerencias, díganos si sí o no vale la pena todo el dinero que uno invierte cuando la relación no funciona.
1: Así es. ¿Ustedes qué dicen? Platíquenos, nota de voz. ¿Tienen alguna experiencia así? Ching, hacen un charro de lana, pero no se armó nada. ¿Me arrepiento o no me arrepiento?
2: Ponte examen.

0: En lo que ordenas, nosotros regresamos. Dos con todo.
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0: Son las 10 de la mañana con 39 y estamos de vuelta. Ahora sí, vamos a revisar todas las participaciones del día de hoy.
1: Que esto arda, Silvia.
0: Que esto arda, que esto se ponga bueno y sabroso.
1: A ver, ¿qué dicen a través del WhatsApp? Pensé que ya lo estabas viendo. ¿Qué pasó, Silvia? Es lo mismo que digo, ¿qué pasó?
0: A través del WhatsApp 777-300-0957 es por donde estamos. Déjame, es que lo dejan así sin puro dato.
1: Nos quieren arruinar.
0: Nos apagan todo.
1: Al parecer nos quieren apagar el brillo, Marcines en la mañana, ¿Quieren un tiro acaso entre nosotros o qué? ¿Ayo?
0: A ver, bueno. A través del WhatsApp 777-300-0957 el día de hoy estamos hablando acerca de ¿vale o no la pena el dinero gastado en una relación que no funcionó? ¿Hubo alguna relación que no haya funcionado? ¿Se gastaron una buena lana? ¿Valió la pena esa lana que gastaron? Ya sé que no nos enfocamos en la vida, en el dinero, en lo económico. Sabemos que no es lo más importante.
1: ¿O sí?
0: Pero aquí andamos con todo por hoy, ¿sí? ¿No? Uh-huh. Entonces por eso hoy estamos platicando de ello.
1: Oye, a través del WhatsApp ya se están reportando y por acá dice, hola dos con todo. A mí me pasó algo similar. Sí llegamos a ser pareja, pero esta persona me pedía dinero. No era un regalo que me naciera a mí darle. Por eso, cuando terminamos, mira, parecido, ¿eh? Yo, ahí terminación, ah. Y es mi compañero, sí. Pero terminando, se me hizo justo pedirle lo que le había prestado.
0: ¿Ah, sí?
1: Yo creo que sí, si es un préstamo, estás de acuerdo.
0: Ah, bueno,
1: ¿no?
0: Si es préstamo, sí. Pero si es de que si es préstamo, de repente le pagaste algo, en, no sé.
1: Ah, no,
0: sí,
1: a ver. O sea. Si es un regalo, no seas ñero y digas, ay, terminamos.
0: No, pero a lo mejor que algo que... No, no sé, no. Una comida, una cena, digas, ah, no,
1: por no, eso no. ¿O tú sí?
0: No, ¿cómo crees?
1: Ajá, no, como no, estaba diciendo no, tanto yo, ¿qué?
0: No, pero yo creo que sí ha de haber personas como hombres que por su rabia, a lo mejor...
1: Rabiosos.
0: Ajá, rabiosos y ya de enojados, hayan mandado el mensaje a la persona y ya por un arranque, ¿no? De coraje, y ya después no le cobraron nada, pero lo que cuenta es que ya le mandó el mensaje.
1: Yo creo que como todo en la vida, selfies, son inversiones. Y si tú ya estás consciente que ese dinero ya no va a ser tuyo porque decidiste darle un regalo, un viaje, pagarle la comida, pagarle lo que hubiera en su momento, uh-huh. Ojo, y no fue préstamo de esa persona de, oye, me prestas y un acuerdo, ok. Pero si a ti ya te nació, es una inversión, ya la perdiste, o sea, ya va, y ya la perdiste, ya no hay retorno, mis selfies, creo yo. Ojo, te haya pagado mal o no. Ay, ¿cómo se llama? ¿Te haya pagado mal o no? Si te pagó mal, pues ni modo. A veces se gana, a veces se pierde.
0: A veces se gana y pierde.
1: De que da coraje, sí. Pero yo no me arrepentiría de decir, ay, no. ¿Cuánto dinero yo gasté en esto? Ya no funciona.
0: Yo, ¿en qué momento se arrepentiría uno cuando le es infiel? ¿No?
1: No, tampoco, ¿eh?
0: ¿Tampoco te arrepentirías?
1: Pues es que vuelvo a lo mismo. Es una inversión. ¿Cómo vas a saber que alguien te va a ser infiel?
0: Pero durante. Que bueno, a lo mejor tú te enteras y dices, no, ¿sabes qué? Te fue infiel desde hace un mes y tú seguías saliendo con él o con ella.
1: Ya, ¿cómo? Sí, ¿cómo sabes? Mismo que digas, ah,
0: pues este pero por ejemplo, ya ahí ya la participación,
1: ya no le doy nada.
0: La participación sería, entonces sí me arrepiento de haber gastado ese dinero durante ese mes. Si alguien le ha pasado a través del WhatsApp, 777-300-0957.
1: Ojo, yo, hay personas que dirían, no, sácate, o sea, si me engañó, sí me arrepiento. Yo no me arrepentiría, yo digo, pues ya, ni modo.
0: Bueno.
1: ¿Tú?
0: Por nota de voz.
1: ¿Tú
0: yo,
1: te arrepentirías?
0: Pues sí me arrepentiría poquito, pero no es como que le diga, ay, ya tú, ¿qué?
1: A ver, no le reclamas, pero si
0: pero
1: te arrepientes.
0: Pero sí, vaya, ¿para qué? ¿Para qué sí, tanto? Claro, para que claro, tengamos claro. Así, ¿no? Bueno, vamos a escuchar a Karim León. Esto se llama Desde que te tengo. Y ustedes pueden participar por nota de voz a través del WhatsApp.
1: Porque esta participación les puede dar Exapaz, ¿eh? Para alguna promoción de Exa FM.
0: Córranle.

0: Y si ustedes se están preguntando, oye, ¿van a tener Exapaz para el Encuentro Internacional de Freestyle? Claro que sí es, claro que sí.
1: Correcto, ya rapeando, Sergio Guilleta. Todos los detalles a través de las redes sociales, en todas partes. Nos encuentran como Exa Cuernavaca en Facebook, en Instagram, en TikTok, en YouTube y en X.
0: Así es, ¿cuándo mero es? Es el 29 de agosto, Club de Fútbol Americano Patriotas.
1: Así que participar por su Exapaz.

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0: Por acá ya nos mandan la primera, otra más, mira, ah, canijo.
1: Ah, canijo.
0: ¿A qué estamos hablando hoy? ¿Vale, vale o no la pena?
1: Ya se le olvidó. Ya se me olvidó. Dinero invertido en una relación que no funcionó.
0: Ok, por acá lo dicen, ahora dos con todo.
1: Hello.
0: Yo la verdad pienso que uno cuando inicia una relación, no piensa si es mucho o poco dinero, ya que uno lo hace por cariño o amor. Por caballeroso, en el caso de nosotros los hombres, para demostrar lo que uno siente en ese momento. Así que no creo que al terminar sea correcto pensar en todo lo que uno gastó. Ajá, al final todo va y viene. El dinero, el amor, y lo único que uno debería mantenerse es su paz. Mantener es su paz. Y esto para hombres y mujeres. Un ejemplo, a mí una ex me regaló en su momento un boleto VIP de unos 9,000 pesos y no reclamó por eso jamás. Ajá. Lo que sí está mal es gastar más de lo que uno tiene. Yo creo que en ese caso sí viene más el arrepentimiento y coraje, porque y más si es para aparentar algo que no. Saludos.
1: Saludos, caballero, con toda la boca llena de verdad, sus pensamientos claros y decisivos. Dijo algo clave. Cuando uno gasta más de lo que tiene para la pareja y luego por X o Y razón no funciona o son salientes y dejaron de salir, yo creo que ahí sí te daría coraje porque dices, híjole, estoy endeudadísimo, endeudadísima. No voy a decir quién, pero conocemos un compa que nos contó, no me hago si era su novia o saliente.
0: Ah, sí.
1: Y que pidió como un préstamo para sacarle un reloj inteligente.
0: O audífonos, creo.
1: Algo así, ¿no? Y ya después te terminaron y todo y él tenía toda esa deuda. O sea, bueno, seguía pagando ese artículo. Entonces, yo creo que ahí cuando uno no tiene el dinero y gasta de más, yo creo que ahí sí te da un poquito de coraje porque dices, híjole, ya nada que ver y sigo pagando
0: este préstamo. O a lo mejor le pedí prestado a alguien para que me salieran con estas cosas.
1: Eso no está chido, pero como dice este compita, si fue de corazón, tuviste la posibilidad económica en ese momento de darlo, ya no se arrepienta de absolutamente nada.
0: Así es, a través del WhatsApp, entonces, ¿qué opina? ¿Vale o no la pena el dinero gastado en una relación que no funcionó? Dicen, la neta es que sí, sí valió la pena por experiencia que me llevé, la pasé muy bonito en su momento y ya. O no, completamente lo contrario, gasté a lo güey.
1: Lo que es, a través del WhatsApp, nota de audio o también mensajito para participar en todas las dinámicas que tenemos con los Exapaz.
0: Así es, Exapaz, en este caso para el Encuentro Internacional de Freestyle, 29 de agosto en el campo Patriotas, ahí. Es donde se va a llevar a cabo este evento, por si usted quiere ir. Y también vamos a tener meet and greet con todos ustedes. Pero si quieren conocer a los artistas.
1: Y mira, hablando de grandes artistas, los dejamos con los auténticos decadentes. Esto se llama Amor.
0: Amor a través de la frecuencia naranja.
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0: mejor en la promoción del Back to Paul.
1: Back to Paul. Donde, bueno, en esta ocasión los llevamos a ustedes al rollo para que vayan a disfrutar. No solo vayan a disfrutar del pool bar, sino también de las amenidades, de las atracciones, de las resbaladillas, de los toboganes, de la alberca de olas, de también el río salvaje del rollo. Y también el revolcadero, mano. Oiga, por cierto, ya subieron mi video de Face.
0: Ah, ¿ya? ¿Ya? ¿Y qué tal? ¿Sales bien?
1: Chistoso. Bueno, saben que yo soy chistoso de por sí, ¿va?
0: Pero entonces sí pusieron la escena, o sea, ahí donde... donde sin querer, órale, el bañador. Ah, no, ¿esa ya no la pusieron? ¿La cortaron?
1: Y creo que sí la dejaron. Sí la tuvieron que ver. Sí la dejaron, pues es lo que vendió.
0: Ok.
1: Creo que fue lo que vendió, pero lo subieron a Exa Cuernavaca, por si usted quiere verlo. Ahí se mete al apartado de Reels y ahí es donde va a ver, mira, aquí de hecho está. ¿Viste? Okay, este soy yo.
0: Ok, ok.
1: Ahí se subió y pues bueno, ahí me los va a encontrar. Bueno, ahí va a encontrar toda la información con respecto al Back to Pool. De hecho, será el próximo fin de semana, de este al otro. ¿Va? Los esperamos en a través de la frecuencia naranja. Me aventé en el tobogán y
0: ¡órale!
1: Todo.
0: ¡Órale! Bien, Sergio Vieta. Pues bueno, si quieren gozar igual que Sergio Vieta en este reel que pueden encontrar a través de las redes sociales, bueno, pues sigan al pendiente para ganarse su Exapaz.
1: Así es, Exapaz para todo el público. Por acá dicen, hola amigos, yo se invierto con mi novia y la paso muy bien. Con ella me gustaría participar por un Exapaz para la pool party para llevarla.
0: Aquí la pregunta es, ¿son jóvenes universitarios?
1: Esa es la gran pregunta, porque esta promoción es dirigida a jóvenes universitarios que no han podido irse de vacaciones.
0: Así que estén atentos a través de las redes sociales y los espacios en vivo.
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2: Las 11:49. Vamos.

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2: Las 11 de la mañana con 58 minutos. El ExoMóvil se dirige a Boulevard Cuauhnáhuac, esquina Tlahuapan. 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

0: dos, tres. Les voy a contar parte de mi historia con base en el tema que están tratando. Anteriormente ya les había platicado que el año pasado llevé a mi ex, el Cucaracho, a varios conciertos e incluso ya teníamos boletos. Incluso ya teníamos boletos para algunos de este año. En mi relación de 3 años, desde un principio le invertí muchísimo en todos los sentidos: tiempo, esfuerzo, sentimientos, amor y dinero. En su momento no me pesaba porque quería lograr mi objetivo, tener una relación formal con él, y sí lo logré. Los primeros meses, cada que salíamos, pagábamos una y una, lo cual me parecía súper bien, pero después me salió con que estaba pasando por un mal momento en el trabajo, no le pagaban completo y andaba corto de ingresos. Yo accedí a solventar los gastos de la relación: comida, cena, cine, salidas, etc. Estuvimos hace unos 4 meses y para ese punto ya se me había hecho costumbre ser yo quien pagaba todo. No me molestaba porque, según yo, estaba enamorado y era correspondido. Además, de vez en cuando cortaba una flor de su jardín y él invitaba a algo, pero fuera de eso, de mi parte siempre hubo detalles, regalos de aniversario, cumpleaños, etc. ¿No? Está un poquito... ¡Ay, caray! Está un poquito largo. Pero bueno, yo sentía que era una inversión y que en algún punto iba a ser compensada, no necesariamente en lo económico, sino en el compromiso y la estabilidad que involucra una relación de más de un año. Mi última carta jugada fue su regalo de cumpleaños, un viaje a Guadalajara por 5 noches y 6 días con todo pagado. Literal, todo. Pero desde antes de irnos...
1: Y le diste todo.
0: Desde antes de irnos, noté un cambio de actitud, lo sentí más hostil, distante y cortante. Como buen cáncer, mi intuición me decía que las cosas no andaban bien y que todo estaba por terminar. Llegué a pensar en cancelar el viaje y dar por pedir la reservación, pero uno a veces es iluso y decidí ir pensando que las cosas podían mejorar allá. Gran error, nos peleamos 2 días durante el viaje, regresamos y me dejó de hablar 2 semanas. El 30 de diciembre terminó la relación, un mes después me enteré por redes y por fotos que desde que andábamos, él ya salía con otras personas e iba a bares a mis espaldas. En un momento me dolió muchísimo, pero con el tiempo entendí que uno da lo que tiene en el corazón.
1: Claro.
0: Gastar en una relación es como tirar una moneda al aire, inviertes en alguien sin saber cuánto tiempo estará o si será recíproco, pero cuando das todo de corazón, al final no te arrepientes. A mí me queda la paz del que le di todo y hasta más de lo que merecía. No quedé a deber nada, no me quedé con ganas de nada y al final simplemente le quedé grande. Ya, últimos 2 párrafos. Eso sí, aprendí la lección. No hay que dar a manos llenas ni a cualquiera. Siempre con cautela y exigiendo reciprocidad. Es más, haciendo memoria, hasta pedí un préstamo para completar lo del viaje. Lo pagué al mes, pero qué necesidad había. Claro. Cuiden mucho a quien le entregan su energía y su dinero. No todo es malo. Al final son lecciones para aprender, poner límites y hacernos más fuertes. Saludos, bellas. Y recuerden, la Lupita más. La próxima reina coronada. No sé.
1: ¿Qué?
0: Ah, sí, él dice.
1: Y recuerden, la Lupita la más. Próxima reina con Ben. Bueno, ese sí ya no lo entendimos, pero todo lo demás. ¡Aplausos! Lo dijo bien, Selfies. Tocó temas que hemos estado hablando durante todo el día en este buzón de sugerencias. Cuando no tenemos el dinero y queremos aparentar, o queremos ni siquiera aparentar, sino darle todo lo mejor a la pareja, pero nos llegamos a endeudar por corto o largo plazo. Pero también habla de algo muy importante que también yo mencionaba: el dinero que uno gasta en una relación es una inversión y no sabes si te va a salir bien o mal o cuánto vaya a durar, pero el chiste es, como dice acá nuestra postre, hacerlo de corazón, no quedarse con ganas de nada. Y mira, lo dado ya es dado, ya no... Yo, y en este caso la postre, pensamos lo mismo: ya para qué lamentarnos. Quizás sí, en este caso pagó mal, hijo de su... pero mira, la postre lo gozó en su momento, lo disfrutó, la pasó bien y ya soltó, y es lo que hay en su corazón: puro amor y pura buena vibra.
0: Y el dinero postre, va bien, el dinero
1: devoraste, y que se vaya, mira.
0: Y Lupita la más, Lupita la más.
1: ¿Y Lupita la más?
0: Bueno, no sé ni quién sea Lupita, pero yo creo que es de la demás.
1: Pero ya estamos con Lupita desde ahorita, porque la postre.
0: Guadalupe. Vamos a escuchar Pedacito de mi Corazón.
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0: Pues bueno, continuamos con esto especial aquí. Oigan, ¿qué creen? 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Continuamos con más.
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0: Fuga, fuga con esta canción. Nosotros ya nos pasamos a retirarnos sin antes revisar últimas participaciones.
1: ¡Vámonos! Se acabó, se terminó un programa más de su taquería de confianza. Rápidamente, las últimas participaciones a través del WhatsApp.
0: El Fuga, esta, mira.
1: Hola chicos, es exclusivamente para universitarios. ¿Y qué pasa si no soy universitario, pero tampoco me fui de vacaciones? Pues lo lamento mucho. No, pues es que sí, es para universitarios. Y universitarias.
0: Sí, en esta ocasión queremos
1: les damos chance
0: a los chicos de la uni porque van a entrar a clases.
1: Ya hemos hecho algo para público en general también ahí mismo en el rollo, pero ahora sí queremos hacerlo para estudiantes.
0: De hecho, el año pasado fue así, ya, solo que este ya cambiamos un poquito el concepto. Es que esta semana que viene entran ya los de uni y entonces queremos como consentirlos ya el sábado.
1: Sábado,
0: ¿no? Para que se vayan, que se van a dar tantito. Por acá, mira. Ajá. Buen día, Serchi, Brendita. El invertir en una relación realmente es invertir en ti, ya que estás siguiendo la mejor opción. Todo es cuestión del punto de vista de cada persona. Creo que vale la pena gastar en conocer a la persona que no gastar y quedarte con la equivocada.
1: Ok, entiendo, ajá. Otra más a través del WhatsApp. Hola, con todo. Fíjense que es muy cierto, dar todo no garantiza que la persona lo valore. Igual lo di todo, me endeudé por ella, al final me dejó. Ah, no, perdón, al final me dijo.
0: Ah, mira, ve cómo se cambia la historia.
1: Disculpen,
0: por una letra, por una vocal.
1: Que al final me dijo que ella no me obligó a nada, que si yo estuve con ella es porque yo quise y cosas así. Un mes después del divorcio, ella se hizo novia del amante. No estuvo
0: arriba
1: peor.
0: Y arriba las amantes.
1: En toda la relación hay un límite y es dignidad. Amor propio, paz mental. Y ahora estoy muy bien, aún con mi situación económica que no está muy bien por esa relación tóxica que tuve. Pues que les digo, hay mujeres que quieren que tengamos algo, pero yo estoy bien, no hay prisa y pues la vida sigue. Ya habrá alguien que sí valore lo que uno hace por ellas. Aunque mal pague. Ay, eso ya lo agregué yo. Ajá. ¡Saludos!
0: ¡Saludos, gracias!
1: ¡No manches!
0: Ahí está, pues bueno, las participaciones que el día de hoy sonaron, escucharon a través de la frecuencia naranja. Nosotros con esto ya nos vamos a ir, ¿verdad?
1: Dos con todo, bonita tarde. Ya no les pude escribir en el transcurso del día, pero estaba chambeando en el detallado automotriz. Ah, caray, pero sí los escuché. No pasa nada. Tienes, mira, asistencia. Aunque llegó tarde, no vamos a hacer ese profe de que entra pero sin asistencia. Nah, profe, ¿de qué está hablando? Vámonos. No, él llegó tarde y tiene asistencia aquí a través del WhatsApp. Un último, nada más a través del WhatsApp. ¿Está conectado acá? ¿Ya? ¿Listo? Órale.
2: Hey, buenos y más magníficos días.
1: Ahora, ahora, ahora.
2: No, que no, amigos, con todo, todo chido. ¿Qué?
1: Tranquilo, tranquilo.
2: Sergio, o sea, mi Brenda. A ver, para ser claro y inconcluso, ¿no? Bien dicen aquí en el barrio, lo chido cuesta. Pues qué pacho, carnal. Si quieres ser un buen pollo, pues tienes que invertir feria, carnal. ¿Cómo que le vas a andar cobrando? Ni que fueras cobrador de Copper. Ay, que cómo. Entonces, pues no, ¿para qué? Lo vivido, papi. Mira, fíjate, almorzaste, ya te comiste, ya cenaste ese pollo. Y pues ya, ¿no? ¿Para qué le vas a llorar? Ni que fuera la llorona, amigo. Pues ya, solamente aguante, aguante, vara. Y pues es con todo y gracias, ¿sí o no? Para no hacer tan largo mi audio. Cuídense, que tenga bonito día. Ay, mándame un saludo, porfa. Mándame un saludo a al Carlos y al Gazú. Ay, a ver.
1: Saludos, el buen carnal. Farruko.
0: Saludos, carnal.
1: Reportándose siempre con sabiduría.
0: Hace
1: a través del
0: WhatsApp. Escuchando la de Farruko con el Sean Paul, la de Passion Way, ¿no?
1: ¿Y por eso se habrá puesto así? Porque le gustaba Farruko. Bueno, o sea, le gustaba el ritmo y demás.
0: Habrá que ver qué rollo.
1: Bueno, hasta ahí las participaciones. Una disculpa a los que ya no los pudimos poner, pero con esto cerramos el buzón de sugerencias.
0: Gracias a la producción de este programa. Estuvo el Valentismo, estuvo FFIT, estuvo también Ernesto, estuvo toda la banda, estuvo Mía, estuvo Irwin también en el Examóvil. Ya traemos calcas de XFM para que le peguen la suya, exaletas y todo.
1: ¡Correcto! ¡Por fin! Han regresado estas calcas, mis selfies, tan aclamadas para diferentes promociones.
0: Así es, nos vamos. Se quedan con Paul en Destreza con Paul.
1: Cuídense mucho, buena tarde y en todas partes.
0: Un texto mañana.

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De regreso en EXA 95.7. Oigan, quiero contarles algo que la verdad me quedé. Pues la verdad, lo he platicado y lo hemos compartido, amigos, aquí en cabina, lo que es Brendita, Sergio. Luego también el buen Reinigüis, platicamos. Oye, ¿te das cuenta que todo la banda que se emociona con las nuevas tendencias de moda? Pues son modas cíclicas, son modas que ya las vivimos hace muchos años. No sé por qué, y la pregunta me la hice tal cual, no sé qué piensas tú. ¿Por qué lo viejo o lo vintage se ha vuelto moda, eh? Y de todo, desde los muebles que parecían sacados de la casa de tu abuelita, hasta los tenis que utilizaba tu tío, que tú hace unos más de 25 años decías, ay, qué ñoños se ven. Bueno, pues sí, lo retro, lo vintage, nuevamente está por todos lados. Antes encontrar un mueble viejo era casi pues una tragedia familiar, ¿no? Sácalo de aquí. Ahora hay cuentas dedicadas a buscar piezas vintage, restaurantes y presumirlas como si fueran unos verdaderos tesoros. Dime, ¿no? Por ejemplo, la joyería vintage también regresó cadenas, anillos, aretes, dijes y hasta relojes. Qué bueno, que podrían haber pertenecido a nuestros papás, pero ahora forman parte del outfit, baby. Bueno, la clave es que esto parezca que encontraste una joyita única y no compraste todo en serie. Por ejemplo, también está de moda el regresar con las bandas, por ejemplo, los tenis retro, la ropa de antes de los años 2000, los estampados y los tenis chunky, y los modelos clásicos y accesorios que parecían olvidados que volvieron con todo, ¿eh? Lo que ayer mucha gente decía, esto es del pasado de moda, pues hoy es un toque, que es un toque cool para el outfit. El outfit, ¿no? El OSNI, como dicen por ahí. Y bueno, ¿por qué la gente le gusta tanto? Esa pregunta me la he hecho yo. Según esto, los expertos, porque tener algo en vintage también significa tener algo que no todo el mundo trae. Y además, comprar usado puede ser mucho más barato y darle una segunda vida a las cosas tiene un encanto muy especial, ¿eh? También, obviamente, hay una reacción al consumo, que es el consumo rápido. En lugar de comprar algo que miles tienen, mucha gente busca piezas duraderas, únicas y con historia. Pues básicamente, ¿no? Digamos que, no, esto yo no lo vi en las redes sociales y me lo compré. Más que mira, mira lo que me encontré. ¿Tú qué eres? ¿Eres de esta tendencia? ¿De la tendencia en vintage? Yo hay cosas que sí, ¿eh? Ahí lo saqué del closet y digo, ay, ay, ay, ay, ay, esto va a romperla en mi evento. ¿Tú tienes alguna joyita, algún tesorito que quisieras presumirnos? Mándame la foto, presúmemela, mándame al WhatsApp de cabina al 777-300-0957 y platicamos de esta moda vintage o retro. Soy Paul, buena tarde, estás en Destrexa.

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Y hablando de pan, ¿saben que nuestras autoridades están buscando declarar al pan dulce mexicano como Patrimonio Cultural Inmaterial de la CDMX? ¿Sí? La Secretaría de Cultura de la Ciudad de México y también Canaimpa impulsan esta iniciativa, la declaratoria del pan dulce mexicano como patrimonio cultural inmaterial. Buscan proteger, obviamente, y promover una tradición gastronómica que, bueno, ya abarca más de 2,400 variedades ante la UNESCO. ¿Está interesante eso, no? ¿Cuál sería tu pan que digas, para mí, si esto es patrimonio inmaterial de la humanidad, no me lo quita nadie? ¿Cuál? ¿La concha? ¿El borrachito? Dejen de verme, tranquilos. No, ¿cuál más? Hay muchos. La orejita también es muy rica. Yo tengo uno, pero no sé cómo hacen, que no sé. Yo de niño me gustaba mucho uno que le dice mamá, que es gallinita. Que es como una gallinita. Pero no es en forma de gallinita. O sea, no es como la marranita. Ah, también la marranita me gustaba mucho. Esa tiene forma de marranita. Me gustaba muchísimo el sabor con piloncillo. Pero seguramente tú también tienes un pan favorito. Cuéntamelo. ¿Y qué tal con esta iniciativa? Yo creo que, mira, ve, señores, con la iniciativa que la están impulsando, no solamente un like, sino dos likes, o sea, dos pulgares, dos gorditos para arriba. Muy bien por ustedes, muchachos. Vamos con la música, regresamos. Este programa se llama Destrexa.

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gracias por sintonizarnos en Exa 95.7. Recuerdan, tenemos el Back to Pool en el rollo. Checa la información que tenemos ya en redes sociales y también en mi Instagram. Ahí están todos los detalles de qué onda con esta dinámica para que nos vayamos a echar una pool party al rollo. Que va a pasar, el chiste es atreverse, ¿ok? Ahí nos vemos y tú sigue pendiente de los Passing Deep para ganar exapases y ser parte de nosotros, ¿ok? Pero gracias, mi queridísima Vivi Cappuccini, a cargo de la producción de este espacio. Gracias, Fair Feeds, a cargo de los medios digitales de Exa Cuernavaca. Y yo, tu amigo Paul, dice, verdad, muy contento y muy feliz de haber sido parte de ti. Pásala bonito, gran tarde y en todas partes, ponte Exa. Bye, bye.

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0: Johnny Beltrán.
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Queda con ustedes Ian Cuellar.

Acabas de escuchar a Gloria Trevi a través de la frecuencia Naranjas, mientras que son las 5:15. Damas y caballeros, sean ustedes bienvenidas, bienvenidos un día más, un programa más, un jueves. Hoy es jueves, sí, hoy es jueves, ¿verdad? Jueves. Jueves más a través de la frecuencia naranja. Estoy muy contento de estar con todos ustedes en esta transmisión que va a durar pues bastante tiempo, de aquí hasta las 8 de la noche. Te estaremos acompañando, como es de costumbre, a través del 95.7 de tu radio, a través de la frecuencia naranja. En la producción de este espacio se encuentra mi querida Vivi. Mi nombre es Ian Cuellar y a través de mis redes sociales me pueden encontrar como arroba Enrique Peña Nieto. No, arroba Ian Cuellar. Arroba Ian Cuellar en Instagram y en TikTok. Y el día de hoy vamos a ir arrancando con tremenda música. Tendremos un tema más, vamos a tener la frase trascendental, tendremos querido Ian y, como siempre, una tremenda historia de terror en la pierna velluda. Así que vamos arrancando. Esto se llama Die Die, la canción oficial del mundial, y esto está a cargo de Shakira. Lo escuchas aquí en Exa FM.

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0: 5:34, ya estamos de vuelta a través de la frecuencia naranja. Y el día de hoy está Jamie conmigo a través de Exa FM porque Linguatec acaba de, bueno, más bien, está a punto de tirar la casa por la ventana. 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
0: Te quería platicar que el otro día estaba yo pues teniendo ahí una conversación con una persona que se fue de voluntario a el mundial.
1: Ah, sí, sí, sí.
0: Se fue de voluntario al mundial, pero lo regresaron porque no hablaba inglés. No, le digo, no puede ser.
1: Sí.
0: Que estés tan cerca de vivir el sueño de estar de voluntario con la FIFA en el mundial en tu país, que no va a volver a pasar en mucho tiempo,
1: claro,
0: y que no hayas podido por el inglés.
1: Qué horror.
0: Cuando has tenido tantas oportunidades como esta que, ay, en este momento te la estamos dando, ¿eh? 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Entonces, 23 años, yo me acuerdo de mi fiesta de 23 años, Jamie. Fue yo, o sea, sigo sufriendo algunos estragos, ¿eh? 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
1: 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Porque mucha gente dice, es que el inglés no es para mí, es que no tengo tiempo, es que no tengo dinero, es que es aburrido, es que es tedioso, es que... Bueno, muchas cosas, ¿no? 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